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2: Son las 5 de la mañana.

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2: Son las 7 de la mañana.

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0: Son las 10 de la mañana.
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Un minuto que pasa de las 10 de la mañana. Saludos, ¿qué tal? Muy buenos días, soy Alfonso Blascón. Aquí estamos una mañana más en Vive Radio Soria. Mañana esta de lunes, 31 de agosto, último día de este mes de agosto. Y acaba el lunes, fíjate, además. Curioso. Octavo mes del año que finaliza, un mes que ha venido marcado y protagonizado, pues entre otras cosas, por las vacaciones, especialmente por ser el mes en el que pues seguramente más gente haya en la provincia de Soria. Ahora ya pues todo eso toca a su fin, muchos de esos pueblos ya se van vaciando, ya se van quedando pues con los habitantes de todo el año. Y parece que esto nos da un poco de, no sé si decir tristeza, melancolía, no solo a nosotros, a los que vivimos en Soria o a los que viven en muchos pueblos todo el año, sino también yo creo que un poco a todos los que se van pues con ese deseo, ¿no?, de que vuelva a pasar el año o de que pase lo antes posible y sobre todo de la mejor manera posible para al año que viene volvernos a encontrar todos. Eso es lo... bueno, iba a decir lo bonito también, pero bueno, pues también lo triste, ¿no? Cuando va llegando esta época del año. Veía el otro día en redes sociales que ponía uno como que le daba pena irse del pueblo y tal, no sé quién era, ¿eh? No era uno de estos que tiene muchos seguidores. Y le ponía uno, oye, que el pueblo está todo el año, ¿eh? No, claro, yo lo entiendo. El que está todo el año, pues como siempre decimos, obviamente, gracias a eso, son los que luego los que van en verano pues encuentran el pueblo en perfectas condiciones o las mejores posibles, y el que está todo el año pues también por otra parte le da un poco de pena pues que llegue ya también esta época y ver cómo todas esas calles llenas de coches, llenas de niños, llenas de gritos, llenas de gente por la noche también a la fresca sentada en las puertas de sus casas o llenas de chavales organizándose para ir a las fiestas del pueblo de al lado o a las del pueblo propio, pues va tocando a su fin, se va acabando y llega una época del año que a mí me gusta bastante, como es el otoño, que creo que además es muy bonita, pero ya en cuanto empezamos a ver que a las 9 ya empieza a ser de noche y ya no te digo nada en cuanto se cambie la hora, pues todo como que te cambia un poco el chip. En fin, es lo que hay y es lo que tiene que ser y así tiene que ser por otra parte, aunque insisto, pues nos da un poco de pena que esos pueblos ya se vayan vaciando en un día como este y en un fin de semana como este que ha sido el último pasado, el último del mes de agosto y ya encarando pues prácticamente la vuelta al cole. Se ha pasado la verdad que rapidísimo el verano, estos dos meses, tres si me apuras con el mes de junio en el que vivíamos también los pre-sanjuanes y las fiestas de San Juan, y ahora ya pues lo que tenemos va a ser eso, entrar en una rutina. Una rutina que hoy viene casi marcada por el termómetro marcando los 17 grados. Pensaba que lo había visto mal. No, 17 grados, que son los que tenemos ahora mismo aquí en Soria capital. La mañana está algo fresquita, 17 de los 30 que vamos a alcanzar. Todavía va a subir el termómetro y va a hacerlo más esta semana, ¿eh? De hecho, mira, pues parece que las temperaturas altas no quieren irse, porque el miércoles vamos a tener 34 de máxima, o incluso si me apuras, el viernes vamos a tener 37 de máxima. Yo os lo voy avisando. Ahora, eso sí, si estáis pensando en la micología, en el otoño o tal, yo os voy diciendo que de cara al 12 más o menos, quedan 12 días, sé que es mucho tiempo, pero primeros modelos de cara al 12 hablan de agua, de lluvia y bastante. Bueno, veremos a ver si se van cumpliendo, que como digo, pues todavía falta mucho. De momento lo de hoy, como digo, 17 grados ahora, luciendo el sol aquí en Soria, una que otra nubecilla, sin amenazar lluvia ni mucho menos, hasta los 30 grados, que son los que alcanzaremos en esta jornada de lunes. Nosotros te acompañamos hasta las 12 de la mañana, dos horas por delante las que tenemos de programación local y provincial aquí en la sintonía de Vive Radio, dos horas para contarte todo lo que pasa en Soria y todo lo que pasa en nuestra provincia. 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Redes sociales, estamos en Facebook, en Twitter, en Instagram y en TikTok, en cualquiera de las cuatro,
como siempre digo, puedes seguirnos, compartir lo que subimos, ver lo que compartimos y ponerle sobre todo cara a muchos de los protagonistas que pasan por aquí cada mañana. Si dices, pues me suena, ¿quién será? Pues mira, te metes en nuestras redes sociales y ya le ves la cara a los entrevistados muchas veces, que vamos subiendo ahí también las entrevistas y sobre todo eso, a quienes han estado con nosotros en el programa. Si lo que quieres es ponerte en contacto con nosotros, pues la mejor forma de hacerlo es mandarnos un WhatsApp. Es gratis, obviamente, te guardas nuestro número, el 680 93 68 98. Te lo repito, 680 93 68 98, y nos mandas un mensajito con lo que tú quieras. Dudas, quejas, sugerencias, peticiones, canciones, dedicatorias, todo lo que tú quieras, siempre es bien recibido y nosotros lo vamos leyendo todos los días, con tu nombre, sin tu nombre, como tú desees. Ahora ya te cuento lo que tenemos preparado en el día de hoy, por si te apetece quedarte o incorporarte en algún momento de la mañana. Ahora, en cuanto acabe yo de por aquí de hablar, vamos con nuestro informativo. Te contaré las noticias más destacadas del fin de semana y de hoy. Después de eso, vamos a conocer a Cristina. Es una chica de aquí, de Soria, que se ha recorrido, no sé, 50 y tantos países, bueno, no sé, un montón, la verdad. Que también ha estado, y creo que hace no mucho además, en Nepal,

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2: El termómetro marcando los 17 grados ahora mismo en el exterior de nuestros estudios aquí en Soria Capital. Cielos despejados, alguna que otra nubecilla por ahí muy aislada. Ausencia de precipitaciones, luciendo el sol. Agencia Estatal de Meteorología. Va a subir el termómetro. Isabel Escribano, buenos días.
3: Buenos días. En Soria tenemos una semana por delante en la que las temperaturas van a ir en ascenso y el ambiente será veraniego. Hoy las máximas irán en descenso en el este y en el norte y no cambiarán en el resto, alcanzando 30 grados en Soria, 31 en Almazán y Burgo de Osma. Los cielos estarán poco nubosos, con nubes altas y con intervalos de nubes bajas durante la primera mitad del día. Serán más abundantes en el norte y no se descartan brumas y bancos de niebla. En cuanto al viento, soplará de norte y nordeste flojo, con intervalos de moderado. Es una información de AEMET.
2: Pues muchas gracias, Isabel Escribano. Eso es lo que nos espera para el día de hoy. Para mañana, martes, máximas todavía más altas, 32 grados, mínimas como las de hoy, de 13 grados centígrados. Lucirá el sol durante todo el día, alguna que otra nubecilla. Nos esperan precipitaciones. Para el miércoles, máximas que van a seguir subiendo, 34 grados, y las mínimas también lo harán, hasta alcanzar los 14 grados centígrados. El miércoles también será una jornada soleada durante todo el día. Para el jueves, más sol el que se espera y más calor, porque va a alcanzar el termómetro los 36 grados de máxima, con unas mínimas de 15 grados centígrados. Llegaremos así al sábado, donde el mercurio va a subir todavía más, 37 grados de máxima y unas mínimas de 18 grados centígrados, con un 25% de probabilidad de precipitaciones, alguna que otra nube, especialmente en las primeras y en las últimas horas del día, pero como decimos, las máximas muy altas, 37 grados para el viernes. El sábado, máximas de 35, mínimas de 19 grados centígrados y un 60% de probabilidad de tormentas. Y el domingo, las máximas serán de 32, las temperaturas mínimas de 17, ya empezará a bajar tanto las máximas como las mínimas, y la probabilidad de precipitaciones será del 50%, podría haber alguna que otra tormentilla. Así que semana de calor y mucho también el que se espera por delante, a pesar de que ya estemos iniciando el noveno mes del año, el mes de septiembre. De todas formas, como siempre decimos, pues todavía queda mucho para viernes, sábado, domingo. Podría ir cambiando el modelo y nosotros os lo iríamos contando. 10 horas, 11 minutos, vamos con el repaso a la actualidad informativa.
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2: La ampliación del Centro Nacional de Fotografía está cada vez más cerca. El Ayuntamiento ha aprobado a la Junta de Gobierno local la normalización del Palacio de Alcántara. La intervención permitirá agrupar las dos parcelas actuales y el patio en una única finca, recuperando la configuración histórica del palacio. Esta reorganización continuará con la posterior rehabilitación de la propiedad. La actuación permitirá además avanzar en la protección del propio palacio y de la muralla medieval, liberando y haciendo visible su trazado en este ámbito del casco histórico. Paralelamente, Construcciones Llorente ejecutará por 40.000 euros los trabajos de consolidación necesarios para el derrumbe y antes de continuar con la demolición del antiguo reformatorio. La crisis migratoria en Ceuta llega también hasta Soria, de alguna forma. Los ayuntamientos gobernados por el Partido Popular se suman y se van a sumar a la concentración convocada por la Federación Española de Municipios y Provincias del próximo 2 de septiembre en apoyo a la ciudad autónoma, que atraviesa una situación muy difícil tras la entrada masiva de inmigrantes a finales ya del mes de julio. Los populares defienden que los ayuntamientos, como institución más cercana a los vecinos, tienen la responsabilidad de hacer visible el compromiso con la unidad y la integridad territorial del país. Y la inauguración del nuevo tramo de la A11 en la provincia de Valladolid sigue dando que hablar. El Partido Popular y Soria ya demandaban mejoras en las infraestructuras para la provincia, tanto carretera como tren. Ahora, el Partido Socialista responde. Luis Rey ha pedido rigor y ha recordado los avances en la A11 y la A15, gracias, dice, a los gobiernos socialistas. El secretario general del Partido Socialista le ha afeado a Partido Popular la caducidad de los proyectos impulsados durante sus gobiernos, mientras que ha cuestionado las competencias autonómicas del Partido Socialista. Y este fin de semana han sido muchos los que han salido a las carreteras con motivo de la operación Retorno. La Dirección General de Tráfico preveía 425.000 desplazamientos en las carreteras de la provincia durante el mes de agosto. Muchos de ellos se concentraban y se concentran durante este fin de semana. Cosme Egea estuvo en la previa de esa operación.

0: Retorno.
1: Comienza la operación retorno en la provincia de Soria con el último dispositivo especial de tráfico para este verano. Empieza hoy a las 3 de la tarde y finaliza en la medianoche del lunes 31 de agosto. Un operativo que se lleva a cabo al coincidir los desplazamientos de aquellos que finalizan sus vacaciones de agosto con los que comienzan sus vacaciones de septiembre. Mientras que el viernes, el domingo y el lunes espera una mayor intensidad del tráfico en las horas de la tarde, el sábado habrá un mayor volumen por la mañana. La DGT ha estimado 425.000 desplazamientos para agosto y 750.000 para los meses de julio y agosto.
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4: Soria lideró en 2025 el crecimiento del empleo en hostelería y agencias de viajes de Castilla y León. La provincia alcanzó 3.232 afiliados en el sector hostelero, con un aumento del 3,8% respecto al pasado año. Además, los afiliados en agencias de viajes aumentaron un 18% respecto al año anterior. Y a vueltas también con los horarios en las piscinas Ángel Tejedor y Fuente del Rey en Soria Capital. A partir del 1 de septiembre, a raíz de los nuevos cuadrantes acordados por el ayuntamiento, el horario de entrada se retrasará 15 minutos a mediodía y en el cierre nocturno la piscina Ángel Tejedor también sufrirá cambios en el horario. Tanto en Ángel Tejedor como en Fuente del Rey se recortarán 30 minutos. Unas medidas que no han sido bien recibidas por el colectivo de socorristas, quienes alertan de que sin un plan de sustitución ni turno de disponibilidad, cualquier baja médica o permiso obligaría a clausurar instalaciones.
5: La semana pasada se tuvo que cerrar dos días porque un compañero, un familiar suyo, estuvo malo y tenía derecho a cogerse esos días. Entonces no había nadie para cubrirle. Entonces pedimos que el ayuntamiento no siga con estos mínimos de los trabajadores, muy mínimos, que no nos permiten ni siquiera poder gestionar las instalaciones como se debería.
4: De hecho, y hoy mismo, ANTE dice los horarios y de instalaciones deportivas y los continuos cierres, hay convocada una concentración a las 8 de la tarde en la puerta de la piscina de la Juventud. Se pide también el apoyo de la ciudadanía, dicen, para exigir la paralización de los recortes y un servicio de calidad. El pasado viernes se presentaba en San Esteban de Gormaz el proyecto de transformación digital e integral turística que contará con una inversión cercana al millón de euros. Carlota Mendoza, ¿qué iniciativas tienen cabida dentro de este plan?
6: San Esteban de Gormaz presenta un programa con experiencias turísticas basadas en herramientas digitales. Esta iniciativa busca que vecinos y visitantes descubran el patrimonio desde una perspectiva interactiva. Incluye una gincana digital y aplicaciones de realidad virtual. Este programa de transformación digital integral del turismo también ha impulsado una oficina con atención permanente basada en inteligencia artificial en 14 idiomas diferentes. Incluye mapas interactivos y aplicaciones de realidad virtual.
7: Tendremos un municipio en Soria que será totalmente digital con respecto al turismo, con cosas que tienen, que son muy disruptivas en el ámbito de la digitalización. Por ejemplo, tendremos un avatar del CID, tendremos una gincana turística, estaremos evidentemente en los módulos de DTI, de los destinos turísticos inteligentes.
6: Es el programa de transformación digital integral del turismo que presenta San Esteban de Gormaz.
8: Le hacía falta un poco esa renovación de digitalizar puntos turísticos que tenemos, que son muy bonitos, son importantes, pero no los terminamos aprovechando porque la gente simplemente los desconoce.
6: Busca dar a conocer el patrimonio del municipio de una forma interactiva.
7: Lo que queremos no es que se venga a visitar simplemente un municipio o un monumento de referencia, sino que se viva una experiencia. Desde el ayuntamiento estamos muy satisfechos porque al final ha sido una gran sorpresa y una gran alegría cuando fuimos adjudicatarios de este proyecto, porque somos el municipio más pequeño de España en conseguirlo.
6: La actuación está financiada por la Unión Europea a través del Mecanismo de Recuperación y Resiliencia.
7: La cuantía económica del proyecto en total es 1.053.000 euros, conseguido una financiación de 904.000 euros que perciben, son de fondos europeos. Tenemos la suerte de que, bueno, tendremos un municipio en Soria que será totalmente digital con respecto al turismo.
6: Las herramientas digitales entran en funcionamiento a partir del lunes.
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4: Por la Federación de Organizaciones Empresariales Sorianas ha iniciado un ciclo de cuatro conferencias que abordarán las oportunidades de los bosques de Soria como recurso para generar actividad económica y empleo en el medio rural. La primera sesión ha tenido lugar en San Pedro Manrique con una ponencia a cargo de Ángel Ramos del Rey. cofundador y director de inversiones de GESFORMA. Estos encuentros están destinados a acercar al territorio las posibilidades vinculadas a la gestión forestal y su capacidad para actuar como sumideros de cargo o motores de bioeconomía. Tierras Altas contará con una nueva cuadrilla forestal. La Junta de Castilla y León ha encargado a la empresa pública Traxa reforzar el operativo de prevención y extinción de incendios forestales de la comunidad. El gobierno regional destinará 1,24 millones de euros a la creación de esta unidad que actuará en los montes de utilidad pública de los municipios de Villar del Río, Yanguas y Santa Cruz de Yanguas. La cuadrilla estará integrada por 7 bomberos que se mantendrán operativos durante todo el año. Y desde esta misma semana, el Servicio Territorial de Medio Ambiente trabaja en el próximo plan de aprovechamiento de los montes de utilidad pública de la provincia. Durante los próximos 2 meses y hasta el 26 de octubre, las entidades propietarias de terrenos catalogados y consorciados deberán presentar sus planes anuales. Las administraciones piden cumplir con los plazos para agilizar la tramitación administrativa de una medida que busca regular de forma sostenible los recursos forestales del territorio soriano. Maderas, pastos y leñas son los principales solicitudes de este aprovechamiento.
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4: San Pedro Manrique, el ayuntamiento, busca reformar su tendido eléctrico a través de un nuevo proyecto que acaba de presentar. La actuación, que ya ha sido publicada en el Boletín Oficial de Castilla y León, busca optimizar el suministro en el término municipal. Con este objetivo, el consistorio ha iniciado un periodo de información pública, 20 días, tras el que se iniciará la reforma de la línea de media tensión en las fuentes de San Pedro. La iniciativa cuenta con un presupuesto de ejecución superior a los 90.000 euros. Y Almazán se prepara para esta, su semana grande, con las fiestas de la Bajada de Jesús. Arrancaban el pasado viernes con uno de los momentos más esperados de estos días, la procesión de la subida desde la Ermita de Jesús hasta la iglesia de Nuestra Señora del Campanario. En ese mismo viernes terminaba la subasta de banzos en el Salón de Plenos del Ayuntamiento de la Villa. Ahí estuvo Lucas Tarancón.
0: Así es, hace tan solo unos minutos ha terminado esta subasta de banzos aquí en Almazán, que se prepara ya para la subida de Jesús esta misma noche. ¿Qué tal, chicos? Habéis sido los ganadores precisamente de esta subasta, 300 euros. Contadnos, ha sido una subasta rápida, pero bueno, entretenida. Hemos tenido ahí ese intercambio entre vosotros y entre otro de los pujantes. Contadnos cómo sentís ante este privilegio, que creo que no es la primera vez que ostentáis.
9: Sí, pues bastante emocionados de poder subir a Jesús también este año, lo hicimos el año pasado también, y bueno, ha sido una subasta pues que ha habido, hemos sido varios pujadores, y bueno, ha sido rápido, pero yo creo que ha estado muy bien, y bueno, pues al final nos hemos llevado a Jesús y lo podemos subir.
0: 300 euros es lo que habéis pagado precisamente por ostentar este cargo hoy de portar al Jesús Nazareno en esta subida. Nos decíais que no era la primera vez, es la segunda vez que la segunda, o no sé si quizás más veces que participáis. Contadnos qué es lo que os ha empujado a querer formar parte esta vez de esta tradición.
10: Bueno, al final los motivos, como lo comentamos, que los motivos cada uno tiene los suyos, ¿no? Pero al final somos un grupo que compartimos la pasión de Jesús, de nuestro patrón, lo veneramos y lo respetamos mucho. Y bueno, el año pasado unos motivos, siempre apoyamos a los compañeros, ¿no? Siempre nos sentimos súper orgullosos de subirlo. Este año pues había otro grupo de andamantinos que querían subirlo, que han estado pujando, y bueno, pues la balanza ha caído de nuestro lado, hemos podido tocar la campanilla y lo subiremos prácticamente los mismos que el año pasado, y esperamos que lo podamos subir bien como el año pasado y que vaya todo fenomenal.
0: Muchas gracias. Óscar Pacheco, concejal de festejos de Almazán, ¿cómo has vivido esta nueva subasta de banzos y cómo os preparáis ya para esta subida de esta noche?
11: Bueno, pues una más, el pistoletazo de salida de la fiesta de la bajada de este año. Darle enhorabuena a los chicos, a nuestros compañeros vecinos de aquí de Almazán. Ha sido una pujilla, como ya os ha dicho ellos, que ha sido corta, pero ha sido un poco entretenida, porque ha estado otro vecino de aquí pujando con ellos, y yo creo que ellos tienen experiencia, no te han dicho, pero no han bajado una, ni dos, ni tres, han bajado muchas más veces, han subido en Nazareno, tanto en fiestas como en Semana Santa. Entonces, con ellos tenemos la imagen cubierta 100% y confío con ellos en todo.
0: Perfecto, pues muchas gracias. Estaremos pendientes de la subida esta misma tarde.
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4: Una subida que tuvo lugar el pasado viernes y que se desarrolló perfectamente. Ahora ya preparados, como decimos, en Almazán para esta semana, una de las semanas o la semana más grande del año, también para la Villa Adnamantina. El Parque de Santa Clara de Soria acoge la obra de teatro documental Federico No hay olvido ni sueño carne viva, una obra programada para el próximo 4 de septiembre, que se centra en la vida del famoso autor, con la que busca retratar la memoria de las personas asesinadas y desaparecidas durante la Guerra Civil. Una iniciativa que forma parte de la celebración de los 50 años de España en libertad, auspiciada por el Ministerio de Política Territorial y Memoria Democrática. Y el curso Hagamos Música suma una nueva edición en Soria. Esta experiencia formativa cumple 11 ediciones y reúne 80 jóvenes músicos llegados desde distintos puntos del país. Ha programado un concierto en el Palacio de la Audiencia y se ha clausurado el curso con otro en el Espacio Santa Clara.
6: 80 músicos se han reunido en Soria para asistir a un curso intensivo.
12: Como tienes varios profesores, porque hay diferentes clases, pues se hace mucho más ameno y se hace mucho más interesante, aparte de tener solo un profesor o unos compañeros, porque además aprendes un montón de todos los demás.
6: Es Hagamos Música, un ciclo de 7 días en el que conviven alumnos de distintos puntos del país.
13: Teníamos la inquietud de que nuestros alumnos tuvieran una experiencia enriquecedora, no solamente a nivel musical, sino también a nivel personal, durante el verano, porque el verano pues son 2 meses largos de ausencia de clases, y que además tuvieron una motivación extra pues para convivir con otros alumnos de otros lugares de la península o incluso del extranjero, y que tuvieran la oportunidad de conocer, de dar clase con otros profesores.
14: Hay alumnos que repiten y que están deseando volver al año que viene para encontrarse con el amigo que tienen en la otra punta de España.
6: En esta edición juvenil las clases son impartidas por 15 profesionales diferentes.
13: Se han incorporado nuevos profesores, entre ellos Iván Martín y Paloma Vera, que son dos fantásticos pianistas. En el caso de Iván Martín, además, es un concertista internacional.
6: Ofrecen conciertos gratuitos al público soriano con el repertorio que estudian durante la semana.
14: Música clásica, sobre todo del siglo XVIII, donde podemos ubicar a Johann Sebastian Bach, Mozart, hasta obras del siglo XX o incluso actuales.
6: Este ciclo se celebra desde 2015.
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4: Deportes, con 3 oros en los 50, 100 y 200 espalda en los Europeos Máster de Eslovaquia en natación adaptada, Olga Hedrysiak está de vuelta con el sueño mundialista rondando su cabeza. Padece una discapacidad visual, pero nada puede frenarla. Hemos estado con ella.
1: Olga Hedrysiak ha demostrado que, pese a tener una discapacidad visual y un marcapasos, no existen barreras para ella, y ha arrasado en el Europeo Máster de Natación con oros en las pruebas adaptadas de 50, 100 y 200 espalda.
15: Estas 3 medallas pues son una recompensa, y yo estoy muy, muy agradecida a todo el mundo que me ha apoyado.
1: En una de ellas, Olga se llevó una emocionante ovación del público.
15: No era muy consciente si era para mí, porque empecé a escuchar ya como todo el ruido mientras estaba nadando, mientras estaba terminando el 200 espalda, y cuando llegué a la pared y oí a toda la gente y demás, fue muy emocionante.
1: Su entrenador tiene claro que su potencial es increíble.
16: Techo no tiene, que al final todo lo que se proponga lo conseguirá. Si ya hemos visto que al final lo primero era competir en Castilla y León, cuando ya consiguió ganarlo todo compitió a nivel nacional, cuando ya lo ha conseguido todo ha pasado a nivel internacional.
1: El esfuerzo de Olga y Soria ha tenido su recompensa.
16: Olin, con todo lo que lucha y con todo lo que se sacrifica, al final pues 3 medallas de oro para una ciudad tan pequeña como es Soria, pues es un orgullo.
1: Y ahora queda un paso.
16: Ya solo nos queda que demos el saltito al campeonato del mundo.
1: Con el mundial como objetivo prioritario, si finalmente se puede competir.
15: Mantener y mejorar mis marcas, clasificarme al campeonato de España absoluto en natación adaptada, y pues si es posible ir al mundial de natación máster de Budapest, que se celebrará en julio.
1: A Olga Hedrysiak le queda mucha historia por hacer en la natación adaptada.
4: Gracias, Cosme. Hasta aquí el repaso a las noticias más destacadas de la jornada. Cualquier novedad, noticia de última hora que se produzca a lo largo de la mañana, te la contaremos en directo en esta misma sintonía, en la cual te recuerdo que puedes seguir informado a las 2 y a las 3 de la tarde. Ahora son las 10 horas 28 minutos. Enseguida vamos con más cosas.
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0: Pues 40 los minutos que pasan ya de las 10 de la mañana. Sigues escuchando la sintonía de Vive Radio en esta mañana, ya de lunes 31 de agosto. Va tocando a su fin este octavo mes del año. Seguro que este mes muchos habéis aprovechado, o el de julio, o cuando tengáis vacaciones, o como alguno que conozco yo, un compañero de aquí, que en cuanto tiene unos días por ahí aprovechan y se va a conocer mundo, que le digo yo. Hay quien ha viajado más, hay quien ha viajado menos. Yo no lo he hecho mucho, la verdad. Y hay quien pues ha estado en pues no sé cuántos países, yo ya casi me pierdo. Que me lo cuente ella, que mira, le hemos pillado que está por aquí además en Soria, Cristina Lázaro. ¿Qué tal, Cristina? Muy buenas.
1: Hola, buenos días.
0: ¿Cuántos países?
1: Pues 53.
0: 53 países. Madre mía. Se dice pronto.
1: Nada más y nada menos.
0: Nada más y nada menos.
1: A veces me cuesta creerlos, ¿eh? Pero luego los cuento y digo, sí, sí, 53.
0: Son muchos, ¿eh?
1: Son muchos.
0: Y seguro que tienes una lista de decir, vale, 53 y ya tengo por lo menos hasta el 65, sé cuáles van a ser, ¿no?
1: A ver, todos los que lleguen, bienvenidos sean, ¿eh?
0: Sí, ¿no?
1: No hay límite.
0: Madre mía. De los 53, bueno, ahora hablaremos más del por qué te gusta viajar y todo esto, pero de los 53, así a bote pronto. Si te digo, ¿tienes ahora mismo todo pagado, Cristina? ¿Te sale un vuelo en 4 horas? ¿A cuál te vas?
1: Me voy a Nueva Zelanda.
0: ¿Sí? Ah, sí. Qué bueno, fíjate.
1: Sí, porque Oceanía es algo que aún no he explorado.
0: ¿Sí?
1: Tengo muchas ganas de ir a las islas del Pacífico. Vale dinerito y me lo vas a pagar, ¿no?
0: Hombre, yo he dicho te dan un vuelo ahora con todo.
1: No soy tonta, ¿no?
0: No, no, bien, bien. Nueva Zelanda.
1: Sí.
0: ¿Y por qué te llama especialmente la atención? ¿O?
1: Precisamente por eso, porque de los 5 continentes, el único que aún no he pisado es Oceanía.
0: Sí.
1: Lo tengo en mente, es algo que requiere de preparación y si me dices que está listo, pues allá vamos.
0: Qué bueno, fíjate. ¿Y alguno de los que hayas estado que digas, este repetiría?
1: Uf, es que a mí no me gusta repetir, porque es que hay muchos en el mundo, ¿no? Y
0: claro,
1: cada uno ofrece algo muy, muy diferente, pero sí que volvería, por ejemplo, a Kenia.
0: ¿A Kenia?
1: Sí.
0: Qué bueno. Kenia, fíjate. Me llama la atención, claro, igual es el contrapunto de que igual yo, como no he viajado, bueno, tanto, no he viajado, vamos, ni un 10% de lo que has viajado tú, pero igual me llama la atención el que si yo me pienso en destinos, igual me iría a algo más... No sé si decir más comercial, entiéndeme.
1: Sí, yo ¿sabes? Lo entiendo. Sí, el punto de destinos convencionales.
0: Claro, ¿no? Exacto, eso es.
1: En los que
0: me dices,
1: todo
0: pues
1: el
0: ¿dónde
1: mundo
0: te irías
1: piensa?
0: Ahora? Y igual te diría, pues a Nueva York, pues a no sé qué. Claro, pero es que tú has estado en sitios en los que, bueno, no se suele viajar mucho, ¿no?
1: Ese es uno de los puntos que más me gusta, ¿no? Yo al final viajo sola, entonces no discuto con nadie, en el sentido de
0: eso
1: a dónde
0: bueno.
1: Vamos. Vamos a donde yo quiera. Y los destinos que están más trillados o más pisados, siento que digo, no tiene nada interesante ya que ofrecerme, ¿no? Yo no estaba en Londres. Yo no estaba en el Reino Unido.
0: Ah, mira.
1: Yo estaba en Mongolia. Yo estaba en Etiopía.
0: Qué
1: yo
0: curioso.
1: Estaba en Azerbaiyán. Pero a mí me preguntas Londres, ni idea. Supongo que el Big Ben, ¿no? Es lo que se visita.
0: Qué curioso, es curioso, ¿eh? El que, fíjate, ya has estado en 53 países y que, no, pues mira, no estaba en Londres. Eso también, por otra parte, también mola, ¿no? Porque es como algo diferente.
1: Algo de lo que hablar, ¿no? Al final,
0: claro.
1: Todo el mundo se imagina cómo es Londres, pero nadie se imagina Ulaanbaatar en Mongolia.
0: Claro.
1: Y a mí es lo que se me hace atractivo, el decir, llegamos y qué hay detrás de esa puerta del aeropuerto, ¿no?
0: Qué bueno, qué guay. ¿Has estado en Nepal?
1: Sí, hace un mes.
0: Mira, yo ese es uno de los sitios que quiero ir, por ejemplo, siempre lo he dicho.
1: Pues he estado en Nepal hace un mes.
0: ¿Hace un mes tan
1: sí,
0: solo?
1: Sí.
0: Uf.
1: Cuando vi las imágenes, yo estaba en Indonesia.
0: Sí.
1: Y se me removió todo porque he conocido mucha gente en Nepal, son muy buena gente.
0: Lo dice todo el mundo, yo conozco a más gente que ha estado en Nepal.
1: Es uno de los destinos que quiero volver
0: sí.
1: Cuando me surja la oportunidad y me duele en el alma ver esas imágenes y les deseo lo mejor y muchísima fuerza. Sí.
0: Uh-huh. ¿A dónde estuviste en Nepal?
1: Pues estuve en la zona del Valle de Katmandú, en la zona de Pokhara, y bueno, allí también hice paracaidismo.
0: Oh, madre mía. O sea, ya no te conformas solo con ir viajar y ver, sino que ya buscas también la experiencia, ¿no?
1: Sí.
0: Todo lo que se pueda, vamos.
1: Eso es. Un destino único en el mundo donde hacer paracaidismo, pues Nepal. Un destino único en el mundo donde hacer buceo, pues Sri Lanka. Un destino único en el mundo, y así.
0: Qué bueno. Mira, yo buceo sí que he hecho en Cerdeña.
1: Pues la próxima vez te vienes conmigo.
0: Joder, madre mía. Porque a mí me llevas tan lejos y digo, es que no sabría ni cómo organizarme. Yo para esas cosas soy muy así, ¿sabes?
1: O sí, sea que... bueno, a ver, eso me lo pregunta mucha gente, ¿cómo te organizas?
0: Claro.
1: Yo creo que ya me sale instintivo, ¿no?
0: Luego, por otra parte, lo de organizar los viajes también tiene que molar, ¿no? Tiene que ser la parte también divertida o da un poco de perecilla cuando has hecho ya tantos.
1: Pues no te creas, ¿eh? Al principio
0: sí.
1: Además era como mucho más meticulosa, mirando tal. Ahora ya, como le coges mucha experiencia, hay ciertas cosas que ya las das por supuesto, pero me gusta mucho organizarlos porque los organizo para mí, a mi medida, como
0: claro,
1: a mí me gustan.
0: Es
1: lo que te digo, al final no tiene nada que ver, ¿no? Luego ya cuando estoy coordinando viajes en agencias de viajes también a veces, en mi tiempo libre, ahí ya es distinto, porque te lo dan y no puedes cambiar muchas cosas. Pero me gusta mucho organizarlos, sí.
0: Tiene que ser también la parte divertida, me imagino. Y todo esto, ¿por qué? O sea, ¿porque te gusta viajar?
1: Pues yo siempre pensé que nunca iba a viajar. Porque al final yo en mi casa, en mi familia, tampoco habíamos viajado mucho al extranjero y amigas mías habían viajado más. Y yo siempre decía, yo nunca. Llega el COVID y yo el Erasmus, pues nada, cancelado. Y dije, a este paso nunca viajo, nunca. Y al final llegó la oportunidad de la forma más tonta posible, la que para mí fue el desencadenante de todo esto. Yo estaba en España trabajando, me cansé un poco de mi trabajo, no estaba cómoda. Y me surgió la oportunidad de irme a vivir a Islandia, a trabajar allí. Y pues oye, ahí empecé en Islandia trabajando.
0: ¿Y ese fue el primero?
1: No es el primero, para mí sí que es el primero que más me marcó, pero sí que el primero fue Hungría. Nada más terminar la carrera me fui un mes a Hungría.
0: A Hungría, fíjate. Has dicho antes que viajas sola. Hay mucha gente que seguro que esto de decir, no me iría yo solo, no tal. Parece como que tenemos muchas veces el chip de no, cuanto más vayamos a un viaje mejor, tal, no sé qué. Que luego, por otra parte, yo me pongo a pensar y digo, organiza tú a 10, ¿sabes? Aquí cada uno, que somos luego todos más raros que raros. Que si uno quiere levantarse antes, que si otro más tarde, que si yo voy a comer aquí, que si a mí no me gusta aquí, que si bla, bla, bla, bla. Tú, por esa parte, has dicho, yo no discuto con nadie. Por otra parte, lo de viajar sola, ¿había algún momento que hayas dicho, pues mira, sí, me ha dado apuro o no, me ha dado apuro, o al revés, o mejor?
1: Yo la verdad que toco madera de que he tenido mucha suerte en el camino, que me he encontrado muy buenas personas, que siempre me han ayudado, independientemente del país, países de lo más exóticos, como lo que te digo, Etiopía, Tayikistán, pues he estado
0: ¿Tayikistán?
1: Sola.
0: ¿Tayikistán? ¿Dónde está eso?
1: En la frontera de Afganistán.
0: Ah, madre mía.
1: He estado sola y siempre bien, cómoda. También hace falta tener un carácter, ¿no? Y una forma de ser peculiar,
0: sí, no,
1: porque te vas tú solo a la aventura, a ciertos países donde hace falta un carácter, pues lo que digo, siendo mujer también, que yo no quiero decir que nosotras no, pero en ciertas culturas la mujer no es como el hombre y eso es una realidad. Y yo para mí, la verdad que siempre pues he estado cómoda y he estado a gusto. Es verdad que ha habido momentos más menos agradables en algunos puntos, pero nunca diría que he tenido un susto. Y espero que siga siendo así, ¿eh?
0: No, seguro que sí. Claro, yo me imagino que cuando dices en casa, oye, que me voy a, ¿cómo has dicho?
1: Tayikistán.
0: Tayikistán, que me voy sola. Te dicen, mira, móvil 24 horas y manda señal cada media hora.
1: Bueno, a ver, lo bueno...
0: Exagerado, ¿eh? Pero vamos,
1: no,
0: entiéndeme.
1: Sí, o sea, lo bueno de la parte es que cuando se lo dices no les dices que te vas a Tayikistán.
0: Ah, vale.
1: Les dices, me voy a Kirguistán, Kazajistán, Tayikistán, Uzbekistán.
0: Vale.
1: Entonces
0: sí,
1: ya, claro...
0: suena mejor, que duda cabe.
1: Dicen, ah, vale, ¿dónde caen?
0: Claro.
1: Entonces, bueno, el móvil sí que lo uso. Tampoco estoy constantemente escribiendo a mis padres. Yo, de hecho, hasta hace no mucho viajaba sin los datos activados en el extranjero, ¿eh?
0: Madre mía.
1: Que eso también tiene mucho que decir, pero bueno, al final, pues sí, mandas una foto. Ahora con el Instagram es muy fácil, porque
0: claro,
1: como vas subiendo fotos y vas subiendo cosas, yo creo que mi madre dice, a ver, si está subiendo fotos, está viva,
0: claro,
1: aunque no me escriba, ¿no?
0: Está todo bien.
1: Está por ahí haciendo, comiéndose un helado, pues está viva.
0: Está todo bien, claro. Lo vas reflejando todo a través de redes sociales, a través de tu Instagram. Vas subiendo, ¿no? Las fotillos y un poco más lo
1: sí,
0: más así.
1: Sí, voy subiendo pues fotos, vídeos, y al final, pues no lo sé, me parece que es un bonito recuerdo,
0: sí,
1: ¿no? O sea, los países a los que has visitado, luego hay gente que te escribe preguntándote, oye, ¿cómo te organizaste? ¿Cómo te sintiste como mujer sola allí?
0: Claro.
1: Y a mí me encanta, porque al final yo he viajado sin poder preguntarle a nadie antes. Entonces yo he sido la primera, digamos, que he dicho, aterrizo y adelante. Y en cambio, que me pregunten, yo te digo, mira, pues esto bien, pero esto no lo hagas porque yo cometí este error o lo que sea. Entonces, bueno, me parece una forma bonita de ayudar a gente también a poder planificarse esos viajes.
0: Pues sí, la verdad, pues muchas veces, igual pequeñas cosas o tal, que esos tips, ¿no?, que tú te sabes, pues por haber estado y más habiendo viajado sola y habiéndotelo organizado tú. Seguro que mucha gente que, si nos está escuchando Cristina, va a decir, pero ¿esta mujer a qué se dedica? ¿O qué hace? ¿O solo viaja? ¿Te puedo preguntar a qué te dedicas?
1: Sí, es algo que me pregunta además mucho la
0: sí,
1: gente
0: ¿no?
1: por Instagram.
0: ¿Estás todo el día viajando?
1: Claro, me dicen, ¿pero tú en qué trabajas? Porque cuando
0: claro,
1: estuve, por ejemplo, en Arabia Saudita, justo coincidió la guerra de Irán.
0: Mm.
1: Entonces mucha gente dedujo que yo era corresponsal de guerra. Y digo, ¿qué dices? Digo, no, yo tengo un trabajo súper convencional. Yo soy profesora de biología en un instituto.
0: Profesora de biología en un instituto.
1: Yo estudié biotecnología de carrera y actualmente me dedico a eso, a la enseñanza. Entonces, yo es lo que digo, tengo una vida convencional. Pones un examen, corriges, pones notas, echas la bronca de vez en cuando. Nada especial, ¿eh?
0: Claro, claro. Y luego lo que pasa es que aprovechas, no me imagino, esos periodos de vacaciones, que igual en la educación pueden ser un pelín más largos, ¿no?
1: Juego para, con esa ventaja, para ya sé cuándo tengo las vacaciones.
0: Claro.
1: Y que normalmente un profesor puede encadenar vacaciones largas en verano. Uh-huh. Entonces esas, yo, por ejemplo, ya sé que mi jefe me va a dar vacaciones de Navidad.
0: Claro.
1: Porque mis alumnos no van a aparecer por la puerta.
0: Exacto. Entonces, claro, juegas con esa ventaja de poder organizarte, ¿no? Con tiempo.
1: Con tiempo, vuelos baratos.
0: Eso, claro.
1: Que eso es lo más importante al final, el tema de los vuelos, poder mirarlos con tiempo, reservarlos con tiempo, pues marca la diferencia.
0: Claro. Y eso es lo que te permite, pues también, el haber estado en sitios. Dime uno, un sitio al que dices, mira, aquí no volvería.
1: Pues, a ver, a mí no me gusta.
0: Seguro que de todos te sacas alguna experiencia y tal, o intentas buscar lo positivo, pero...
1: Sí, cada país es único.
0: ¿Alguno
1: es
0: que tuvieses como mucho high, como se dice ahora, y has dicho, meh, tampoco es para tanto?
1: A ver, es lo que digo, cada país es único.
0: Sí.
1: Y de todos los países se ven cosas espectaculares y súper chulas. Yo, por ejemplo, ahora mismo, pues uno al que quizá no volvería es Sri Lanka.
0: Uh-huh.
1: Porque sí que es verdad que últimamente se está vendiendo mucho en las redes, y a mí me resultó como que me faltaron cosas. Cosas pues que quizá había poquito para ver, o quizás has estado en otros. Cuando has estado en tantos, ese es el problema.
0: Claro.
1: Que tienes tanto para comparar que te pueda sorprender más un destino ya empieza a ponerse difícil. Porque claro, yo venía de India. India con Sri Lanka, haber estado en Nepal... Pues a mí se me quedó un poco flojo, pero bueno, no quita que a otras personas les pueda parecer
0: claro.
1: espectacular.
0: Sí, sí, no,
1: ¿no?
0: Eso luego ya cada, claro, ya cada uno. ¿Dónde te has encontrado la mejor gente? ¿En Nepal? ¿Qué has dicho antes? ¿O seguro que hay más sitios?
1: He encontrado gente buena en muchísimos países, ¿eh?
0: Sí.
1: En muchas partes. En Uzbekistán también, al final yo compartí con ellos de que España se convirtió nuevamente en la campeona del mundo este verano.
0: Ah, ¿estuviste allí?
1: Y me invitaron a tomar algo con ellos, me fui con ellos a unos bares de fiesta y estuve allí. O sea, es que al final donde menos te imaginas hay buena gente.
0: Qué bueno. ¿Algún sitio al que sea el siguiente destino? ¿O lo tienes, ya lo sabes? ¿O los próximos? Claro, es que no se te puede preguntar uno. Pues,
1: es que claro, yo no tengo ningún orden. A mí es lo que me dice la gente. ¿Tú qué pasa? ¿Tienes una lista? Y digo, no. Digo, yo soy el que va surgiendo. Un vuelo barato y que me apetezca. Me apetece mucho volver a África. Me apetece también mucho Latinoamérica, descubrirlo más a fondo, porque Ajá. yo ahora me he centrado mucho en Asia. Es verdad que Asia lo voy a dejar por una temporada quieto.
0: Uah,
1: pero
0: está lejos, ¿eh?
1: Ir a México, por ejemplo. Ir a Namibia, a Zimbabue, a Zambia, pues me llaman mucho.
0: Ajá, qué bueno. Oye, pues nada, seguro que tienes oportunidad para ello. ¿Cuándo empiezas las clases? Ahora ya en breves, ¿no?
1: Ahora ya en breves. Un profesor no empieza cuando empiezan las clases. Empezamos antes,
0: sí,
1: ¿eh?
0: Sí, sí, sí, por eso.
1: Que mucho
0: eso.
1: Decimos de los profesores.
0: No, desde luego. Y luego se empieza antes, o sea que...
1: Y luego el curso es duro, ¿eh?
0: Eso es así, es verdad. Que parece que muchas veces empieza cuando empiezan los alumnos y tal, pero no llegáis el mismo día que los alumnos.
1: Ni acabamos, igual que ellos.
0: Ni acabáis, efectivamente, el mismo día que ellos. ¿Podemos decir tu Instagram, Cristina, por si hay alguien que quiere
1: sí, claro,
0: todo lo que sube?
1: Sin problema, por si alguien me quiere seguir o me quiere preguntar cualquier cosa, mi Instagram es Cris Lazgar, porque lleva apellido Cristina Lázaro García,
0: eso.
1: Así que me podéis seguir por Instagram y cualquier duda que tengáis también me podéis preguntar.
0: Pues ahí está, con 53 países visitados, nada más y nada menos. Fotos bien chulas, por cierto, las que tienes por ahí de todos esos países para los que no hemos estado. Una última.
1: Las que quieras.
0: Dime, para alguien, por ejemplo, poco viajero como yo, dime un sitio al que, en plan de, venga, pues tú que no has viajado mucho deberías ir a tal. Así como para romper el hielo.
1: Depende mucho si te gusta algo más cultural o si te gusta más tipo playero, descansar.
0: Salou.
1: Pero bueno, hay países muy chulos. Yo, por ejemplo, el primero que hice sola, fuera sí. en el extranjero, sin absolutamente nadie, fue Corea del Sur y Japón.
0: Madre mía, pero es que a mí, bueno, claro, bueno, que no lo sé, ahí te manejas con el inglés, supongo, a todos lados. ¿O?
1: Bueno, los japoneses tampoco hablaban mucho en general, ¿eh?
0: Ya.
1: Entonces, tú con tu móvil, con el traductor, habiéndote mirado bien las cosas,
0: verdad.
1: Hoy en día además es mucho más fácil
0: sí.
1: todo. Porque también yo cuando viajaba no había la IA, ahora ya con la IA no tiene nada que ver cuando
0: claro.
1: empecé. Pero yo empecé con Corea del Sur y Japón, y desde luego que Corea del Sur me encantó.
0: ¿Corea del Sur?
1: Sí.
0: Qué bueno, pues mira, Corea del Sur y Japón.
1: Así que apúntatelo.
0: A mí lo Japón me gustaría, pero porque no es un poco friki, o sea que...
1: No, pero gastronomía buena, la gente es buena, es un país seguro, es un país que tiene mucho que ofrecer culturalmente, entonces al final sabes que no te va a decepcionar.
0: Japón, vale. Apuntado queda. Oye, Cristina, que gracias por haberte acercado por aquí, por habernoslo contado y nada, ya nos irás diciendo también más. Te seguimos y ya nos contarás a ver dónde has estado.
1: Pues
0: cuando
1: nada,
0: quieras, ya sabes.
1: Te espero en el siguiente, para
0: Venga,
1: que te vengas.
0: Vale, gracias.

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Otros minutos que pasan ya de las 11 de la mañana. Estás escuchando la sintonía de Vive Radio Soria en esta mañana de lunes 31 de agosto. Enseguida nos vamos a acercar hasta Espacio. Vamos a hablar con Laura de esa nueva campaña de captación que tienen por delante, y aprovecharemos pues eso para preguntarle un poquito cómo se presenta también el año, el curso, qué tal ha ido el verano, etcétera, etcétera, etcétera.

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17 minutos ya, sobre las 11 de la mañana, ahora enseguida, hablamos con Laura y nos vamos hasta Aspace, que estaba por aquí hablando con ella por teléfono y me ha dicho, dame por favor 2 minutos, digo, sí, sin problema. O sea que vamos a hablar con ella de esa campaña Cada Pedalada Nos Acerca. Es una nueva campaña de crowdfunding y de César, que va a pedalear desde Cádiz hasta Santiago para ayudar a Aspace Soria a conseguir un segundo vehículo adaptado. Grande César, ¿eh? Un día hablaremos con él. Ya se hizo algo así, parecido, y hablábamos con él todos los días, ¿eh? O sea que igual hacemos algo así, algo del estilo también, y que nos vaya contando, que aquella lo pasamos muy bien, la verdad.

0: 25 minutos que pasan ya de las 11 de la mañana. ¿Recordáis hace... no sé cuándo fue, porque tengo yo la memoria también y no lo he buscado. Un año igual, o año y pico, que hablábamos todos los días con César, porque hizo un reto, un reto solidario con su bici, recorriendo también un montón de kilómetros. Y vamos haciendo con él todos los días como un pequeño diario. Bueno, pues va a volver a hacerlo. Ahora va a coger y se va a ir de Cádiz a Santiago. Nosotros vamos a hablar con él para ayudar a Aspace. Yo siempre digo que hay que ayudar a los que ayudan y Aspace, pues, ayuda mucho. ¿Qué tal, Laura? Muy buenas.
1: Buenos días.
0: ¿Cómo estamos? ¿Qué tal el verano?
1: Bien, bueno, el verano cansadillo, nosotros no paramos tampoco.
0: Hombre, claro,
1: verano,
0: no.
1: Entonces, sí, se nota, pero bueno, ahora me cojo vacaciones.
0: Bueno, pues mira, eso es significativo, de que en verano habéis tenido también.
1: Sí.
0: Jalillo. ¿Cambia un poco el día a día del verano?
1: Sí, cambia mucho.
0: Sí, ¿no?
1: O sea, cambia mucho. Es verdad que a nivel administrativo no hay tanto trabajo, pero al final, pues como ahora hemos crecido tanto en número, pues
0: claro.
1: Sí que hay mucho jaleo también. Y al tener pues las nuevas instalaciones, pues también hay mucho papeleo por eso, pero los chicos cambian totalmente. O sea, hay personas que vienen en verano que no vienen durante el año, hay personas que sí que vienen durante el año y en verano pues descansan de tratamientos, pero sí que vienen, pues por ejemplo, a nuestro campamento o a respiro. Cambia totalmente de hecho, todos vienen por la mañana, la gran mayoría vienen por la mañana, y durante el año es al revés, es por la tarde. Entonces, pues bueno, ya hay un cambio ahí de chip, que son meses como diferentes.
0: Claro, yo me imagino que, bueno, obviamente el funcionamiento y también sobre todo eso lo que decías, de igual a unos chicos o a unas chicas que en invierno no están y que ahora durante todos estos meses de verano también, pues para que veáis que cualquier época del año que no es sencillo y que siempre que hablamos contigo, Laura, siempre decimos lo mismo, lo de ayudar a quienes ayudan. Vosotros, yo también lo he dicho muchas veces, tenéis una gran capacidad, que es la de sacar muchísimo rendimiento a cada eurito, fíjate, voy a decirlo así de pequeño, a cada eurito que os llega, ¿verdad? O sea, que cualquier iniciativa es bien recibida y esta del bueno de César, pues también, ¿no?
1: Sí, bueno, además llevábamos tiempo pensando que necesitábamos dos vehículos. Bueno, todos conocéis los problemas que tenemos con nuestra furgoneta, de hecho, están a punto de entregarnos una. Porque la nuestra es que, si te sumo todo el dinero que llevamos gastado en los últimos 5 años de esta furgoneta, os asustáis. Lo que pasa es que, claro, pues de golpe no te puedes comprar en cualquier momento una furgoneta, porque es mucho dinero, son 70 y pico mil euros una furgoneta de las que necesitamos. Entonces, pues este año estamos a puntito de recibir la nueva. La vieja está prácticamente para dejarla ya, está de avería en avería, pues bueno, vamos arreglándola, pero claro, como que ya no nos fiamos. Entonces necesitábamos una furgoneta estable y además para evitar que cuando tiene que estar en el taller, porque todas tienen reparaciones, taller y cosas, pues entonces para evitar eso necesitábamos, pues dijimos, pues una furgoneta de segunda mano, más pequeñita, un vehículo adaptado con una plaza, pues bueno, muchos particulares que tienen una persona con discapacidad en su familia lo tienen, entonces decíamos algo así de segunda mano, pero que esté bien, como el coche que teníamos nosotros anteriormente, que tuvimos también que dejar ya, pues nos vendría bien, pero claro, eso es alrededor de 15.000 euros, entonces nosotros no podemos destinar 15.000 euros con el déficit que tenemos de gastos para el día a día.
0: Claro.
1: Entonces, pues bueno, cuando César nos lo planteó que fuera para eso, pues dijimos, pues venga, pues bienvenido sea. Ojalá lleguemos y podamos tener ese segundo vehículo, pero bueno, si no llegamos, pues ahí está la posibilidad de que también con lo que se consiga, que todo va a ser bienvenido, pues se colabore en el día a día de Aspace, que hace falta mucho.
0: Pues sí. Puede parecer, no quiero decir una tontería, pero ni mucho menos un capricho, vamos, para que nadie lo piense, que vosotros un vehículo os sirve de mucho y lo utilizáis, vamos, prácticamente a diario, para llevar a los chicos,
1: sí,
0: para tal, para terapias, para cualquier actividad que hagáis fuera, no es que lo usen para ir a comprar el pan, ni mucho menos,
1: que
0: es una necesidad más, como puede ser cualquier otra.
1: Sí, se usa exclusivamente para los usuarios, hay bastantes usuarios del mundo rural, además de los de Soria, que también lo utilizan el transporte.
0: Exacto.
1: Pero los del mundo rural no podrían venir si no fuera por nuestro transporte, porque bueno, pues al final hay familias que sí que los pueden traer, pero hay familias que no. Sí, cuando lleguemos a tener dos vehículos en condiciones, pues se podrán hacer rutas simultáneas, ¿no? Con dos conductores. Ahora mismo es que el año pasado tuvimos que tener por tema de horarios a un conductor y unas horas de otra persona que apoyaba. Uh-huh. Y es que no se pueden solapar. Claro. O sea, que a veces es también un problema eso, ¿no? Porque con dos personas podrías hacer más, con dos furgonetas, que ahora mismo pues tenemos que hacer encaje de bolillos para que cuando viene un día uno no puede venir de otro sitio. Si está yendo al Mazán no puede ir a Gómara, por así decirlo. Entonces, claro, pues bueno, de la otra manera se podría tener que hubiera dos rutas simultáneas y algo así. Por eso no queremos dos furgonetas grandes, ¿no? Como la que tenemos, uh-huh, dos, pero sí otro vehículo adaptado más pequeñito que pueda suplir y hacer, pues por ejemplo, las rutas de Soria o de los alrededores.
0: Es que fijaros los que y las que nos estáis escuchando de Laura, que nos está introduciendo un poco en lo que es el día a día vuestro, para darnos cuenta de que no es sencillo, de todo lo que hay que pensar para ayudar simplemente a muchísimas, ya no solo familias, sino también a muchísimos chicos y chicas, ¿no?, que son los que tenéis en Aspace. Lo que nos estás diciendo es puramente, Laura, el día a día y el por qué, metiéndonos simplemente en ese papel, nos podemos dar cuenta de lo necesario que es, pues, que apoyemos todos, en este caso a través de esa iniciativa de César, el conseguir un segundo vehículo. Es así de sencillo, fíjate, de complicado y de sencillo a la vez.
1: Sabemos también que es un reto difícil para César y difícil para nosotros,
0: sí,
1: porque 15.000 euros pues es mucho dinero, ¿no?, en 15 días. Uh-huh. Pero bueno, lo teníamos que intentar y bueno, pues hasta donde lleguemos bienvenido va a ser, todo, sí, va a ser útil. Si no puede ser para el vehículo, pues lo seguiremos intentando al año que viene. Lo iremos guardando, pero va a ser difícil por el déficit que tenemos, que lo acoplaremos a los tratamientos del día a día y a los propios gastos, incluso de transporte, ¿no?, que tiene la entidad durante el año. Uh-huh. Pero lo ideal sería llegar a esos 15.000 euros para poder adquirir un vehículo de segunda mano que esté bien, ¿no? Porque cuando tuvimos el otro coche adaptado, era de segunda mano, fue prácticamente un regalo de un usuario, entonces muy agradecidos de esa familia, pero ellos ya nos dijeron que el coche ya estaba un poco en las últimas, entonces pues bueno, le sacamos el máximo partido durante, claro, el tiempo que pudo, pero ya no daba para más, entonces pues bueno, durante ese tiempo sí que nos vino muy bien, y ahora pues que estamos creciendo, pues sí que creemos que nos vendría mucho mejor.
0: Pues desde luego que sí. Si nos estáis escuchando y alguien piensa, joder, pero no tienen, aunque sea para, yo que sé, un rentino, una cosa de estas que pagas 200 euros al mes, ¿no os hacéis a la idea, esos 200 euros, por ejemplo, al mes, lo que da de sí en Aspace? Porque hay que pagar el centro, porque hay que pagar todos los gastos que tiene, porque hay que pagar a todos los trabajadores y trabajadoras que hay, a todos los que hacen terapia, a todos los que están con los niños, a fisios, a todo, ¿verdad?
1: Sí, fíjate, para que tengas una idea más o menos, ¿eh? O sea, no quiero decir datos.
0: Sí, sí, más o menos.
1: A lo mejor me estoy equivocando, pero bueno, sí, más o menos está alrededor de unos 500.000 euros nuestro presupuesto, ¿no?, de mantenimiento del día a día entre personal y gastos corrientes que tiene el centro nuevo ahora mismo. Uh-huh. Y subvenciones que recibamos, pues no llega a las 250.000 euros, con, uh-huh, lo cual hay otros 250.000 euros que tenemos que conseguir como podemos, pues bien, con los tratamientos de los usuarios, con cuotas de socios colaboradores, y por eso, pues bueno, tenemos que hacer estas cosas,
0: claro,
1: porque 200 euros, que puede parecer poco al mes, para nosotros es
0: mucho,
1: una barbaridad.
0: Es mucho, sí.
1: No podemos tener este sobregasto añadido, entonces, pues bueno, pues tenemos que hacer el encaje de bolillos que hacemos siempre, sí, para que todo nos cuadre y estén los máximos usuarios atendidos de los de transporte con solo una furgoneta.
0: Pues así de simple y sencillo de decir y de tan difícil de conseguir. Al igual que va a hacer César, vamos a explicar ahora y vamos a ir con esa campaña de crowdfunding, al igual que va a hacer César, obviamente en Aspace pues estáis abiertos a cualquier iniciativa que pueda plantear cualquier persona dentro de, lógicamente, pues la normalidad, ¿no? Siempre, de hecho, seguro que hay también muchos pueblos o muchas asociaciones que dicen, bueno, pues este año el dinerillo que consigamos con tal, pues se lo damos o se lo dedicamos a a Aspace. En el caso de César, que colabora con vosotros, bueno, pues se le ha ocurrido esto, esta caminata en bici, mejor dicho, ir desde Cádiz hasta Santiago de Compostela, nada más y nada menos que 1.200 kilometritos.
1: Sí, sí, por eso digo que es un reto difícil para él. Vamos, yo admirable 100% porque me parece un palizón, pero él lleva ya entrenando tiempo y con muchas ganas y seguro que lo consigue. Pues decía que el reto para él es difícil y para nosotros más, pero bueno, muy agradecidos del esfuerzo que va a hacer para nosotros.
0: ¿Cómo apoyamos a César y a vosotros, que es sobre todo lo importante, Laura?
1: Pues poniendo dinerito.
0: Lo que cada uno pueda.
1: No se desanime. Exacto. Bueno, estamos hoy en ello, entre hoy y mañana lo tendremos colgado en la plataforma de crowdfunding también. Pero aparte, bueno, pues tenemos el Bizum de Aspace y la cuenta de Aspace que todo el mundo en Soria ya conoce. Entonces, bueno, pues animar a que la gente pinche, nos siga en nuestras redes sociales con vosotros, ¿no? Que encima vais a estar conectando con César todos los días. Y pues bueno, animarle a que vaya subiendo el dinerillo para que él también se vea reforzado, porque él también es el doble reto para él. Sí. O sea, él lo está haciendo para conseguirnos a nosotros y su mayor ilusión es que la cuenta vaya subiendo, ¿no? Que se llegue a eso. Hace 3 años lo hizo, sí. Hizo el francés. No recuerdo ahora qué meta nos marcamos, sé que no se llegó a la meta, pero bueno, lo que se llegó, pues bienvenido fue. Y ahora pues lo mismo, ¿no? O sea, nosotros aprovechamos todo lo que nos llega, poco o mucho, pero bueno, pues con ilusión de que la gente siga a César y le apoye, ¿no? Para que pueda conseguirlo esta vez en los dos sentidos, en llegar allí, que eso no hay ninguna duda, y en conseguir el dinero que nos hemos marcado para el vehículo adaptado.
0: Ojalá así sea. Nosotros, como bien ha dicho Laura, estaremos cuando empiece el reto llamaremos a César, como hicimos la otra vez, y que nos vaya haciendo cada día, bueno, pues su pequeño diario de lo que le ha pasado. Yo me acuerdo que decía, pues he conocido a no sé quién, he estado tal, y sobre todo, bueno, pues iremos también siguiendo de cerca y viendo todo lo que va a dar desde esta campaña para intentar llegar entre todos a ese reto. El Bizum es 00864 muy fácil, por si queréis hacer el Bizum directamente, y si no, bueno, pues también, de hecho, bueno, si ponéis en internet Aspace Soria César, os va a salir en cualquiera de las versiones, también lo tenemos en el diasoria.es, la noticia, por si queréis entrar, y ahí también os van a salir las diferentes formas, pues eso, de apoyar, y que tengáis también el número de cuenta y lo que sea, para que lo tengáis también muy, muy a mano. Por lo demás, Laura, y aunque iremos hablando de todo esto, ¿cómo se presenta? Pues casi ya fin de verano el curso,
1: sí,
0: si hablamos de curso escolar.
1: Sí, estamos reorganizando los horarios, pues también pues una locura los horarios de invierno, intentando pues recoger todas las peticiones de las familias, que a veces es muy difícil porque, pues bueno, todos salen del cole a la misma hora, claro. Y luego hay que encajarlos, entonces, pues bueno, no siempre se puede agradar en los horarios, pero pues lo intentamos, haciendo un encaje de bolillos y los técnicos haciendo horarios para intentar favorecer lo máximo posible a cada demanda. Y pues ya, pues eso, empezando el calendario escolar para hasta junio, pues está esta nueva etapa otra vez.
0: Exacto, otra más.
1: Sí, sí.
0: ¿Y a cuánta gente ayudáis? ¿A cuánta gente hay ahora mismo en Aspace?
1: Pues ahora mismo más o menos 120 usuarios.
0: 120, vale.
1: Más o menos, ¿eh? O sea, puede haber algún poquito más. Es verdad,
0: sí,
1: que
0: sí,
1: va,
0: bueno,
1: creciendo.
0: Menos, exacto.
1: Entonces, pues bueno, y estamos pues bueno a puntito de terminar también este año, pues ya la fase de la residencia,
0: sí,
1: que se tiene que quedar terminada ya en breve. O sea, en verano pues es verdad que siempre es un poco complicado, pero queda muy poquito. Entonces, pues bueno, este año sí que terminaremos y amueblaremos la parte que nos llegue, ¿no? Del equipamiento. No sabemos muy bien qué cantidad nos va a quedar, pero con lo que nos quede, pues ya también equiparemos para poder empezar ya a solicitar plazas concertadas y a ponerla en funcionamiento el próximo año, si se pudiera.
0: Pues ojalá, ojalá sea así.
1: Esperamos que sí, porque este año 26 se queda terminada, eso seguro.
0: Eso, pues ojalá, que eso también va a ser de mucho. ¿Os da miedo, entiéndeme miedo, lo voy a decir así como muy entre comillas, no? Porque recuerdo, y lo hemos dicho además, lo hemos contado alguna vez, cuando hablábamos de abrir el centro por los gastos y el incremento de gastos que os suponía, obviamente, la comunidad y todo eso, pues la comodidad y todo eso no tiene nada que ver, pero ¿os daba ese miedo de que os iba a incrementar el número de los gastos? ¿Esto también, Laura? ¿O?
1: Muchísimo, muchísimo, sí, más. ¿No? O sea, tú imagínate mis miedos.
0: Ya.
1: Todavía no se han asentado los ingresos en relación a los gastos que tenemos en el nuevo centro. Uh-huh. Y vamos a poner en marcha lo de arriba. Lo que pasa que, bueno, hay que ponerlo en marcha. O sea,
0: no, sí, sí, eso está claro.
1: No, no, no podemos parar. El centro de día está abierto, pero tenemos que abrir residencia. Y, bueno, pues tendremos que ir toreando con lo que sea. A mí vértigo me da muchísimo, más que miedo, te diría vértigo de bueno, sí, a ver qué pasa, y uff, es un salto muy grande, pero hay que hacerlo, y también mucha ilusión de que funcione y de poder hacerlo. Lo que pasa que, bueno, es una responsabilidad muy grande para SPACE,
0: sí,
1: porque el tener un centro de día más o menos grande, sabemos hacerlo,
0: claro,
1: y podemos hacerlo, dependiendo de la financiación, pero fuera del dinero, no hay otro factor para que no podamos crecer.
0: Uh-huh.
1: El tema de la residencia es el factor del dinero, y además el factor de que hace falta mucho personal, porque sí, son los 365 días del año, mañana, tarde y noche. Ahora mismo escasea el personal auxiliar.
0: Uh-huh.
1: O sea, todos sabemos que hasta en las residencias tienen problemas para encontrar gente.
0: Uh-huh.
1: Entonces, cuando llegan esas noticias a nuestras cabezas, pues te da un poquito de miedo, ¿no? Porque, pues bueno, pues nosotros, nuestro objetivo es priorizar a cada usuario, ¿no? Centrarnos en cada persona, en las necesidades de cada uno de ellos, y son chicos que necesitan muchas cosas.
0: Sí.
1: Entonces, pues bueno, para dar calidad, pues hace falta que haya personal comprometido y formado y con ganas, sobre todo con ganas y con vocación.
0: Pues sí, la verdad.
1: Y bueno, pues es lo que hay que pedir, que es lo que notamos, que en este sector, bueno, creo que dicen que en general en todos los sectores hay como un poco de dejadez de vocaciones, ¿no?, en las profesiones, pero sobre todo en esta, lo que manifiestan otros compañeros de otras provincias es eso, ¿no? Que
0: les pasa también, les cuesta encontrar.
1: Muchísimo. Personas. Entonces, pues ese es el aspecto que da un poco de respeto, ¿no?, y pues de... Sí. Decir, madre mía, qué responsabilidad, y ojalá aparezca gente que tenga responsabilidad y vocación de verdad, porque creo que es un trabajo muy bonito,
0: sí,
1: y muy reconfortable, y bueno, pues va a ser una residencia pequeñita, no tiene 50 plazas, ni muchísimo menos. A priori son 15, entonces creo que sí que puede ser muy llevable, pero con gente pues formada y comprometida.
0: Claro, pues seguro que sí, que luego acaba apareciendo toda esa gente, como también seguro que sí estamos, seguro sí vamos a intentarlo, que todo el mundo apoye a César en esta iniciativa, en ese camino que se ha planteado para llegar nada más y nada menos que de Cádiz hasta Santiago, 1.200 kilómetros en 15 días, y nosotros iremos contándoslo también aquí. Laura, gracias por lo que hacéis, sobre todo, y gracias por haber estado con nosotros y habernoslo contado.
1: A vosotros, muchas gracias.
0: Gracias.

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52 minutos ya sobre las 11 de la mañana. Hemos estado hablando con Laura, hemos conocido las necesidades que tiene Aspace y sobre todo esa iniciativa de César, al cual, insisto y repito, nos la irá contando, ¿eh? Que hablaremos con él. Se ha pasado casi el programa, ¿eh? Casi ya a las 12 de la mañana, acabando este mes de agosto. Estáis preguntando, ¿pero cuándo vuelves con la programación normal? A las 8 de la mañana. Os voy diciendo que para el 14 empezará la temporada. O sea, quedan dos semanitas con horario de 10 a 12. Y para el 14 de septiembre empezará la nueva temporada aquí en Vive Radio.

Quedan fiestas, ¿eh? Todavía además por delante, aquí en Soria, todavía quedan las fiestas de Almazán, las fiestas de San Esteban, Olbe, Galga, ya, bueno, pues queda un montón de cosas todavía para vivir, que parece que se acaba el verano, pero lo que se acaba es agosto. En algunos de esos sitios, bueno, en algunos no, si vamos a estar en todos, ¿qué voy a decir yo? En algunos, vamos a estar en todos esos sitios, ¿eh? Hablando de sus fiestas, además. 7 minutitos, te cuento lo que tenemos esta semana en nuestra agenda cultural y festiva. Vive la mañana.

Bueno, pues se va notando, eso sí, que ya estamos a 31 de agosto y que va acabándose un poco, voy a decir, no mucho, la actividad cultural en muchos municipios, pero que todavía queda, todavía quedan algunos de ellos, obviamente, y va a haber más, y luego todo el año tenemos también siempre un montón de cosas. Hoy lunes 31 tenemos teatro de las dos orillas, los velazqueños, a las 8 de la tarde en el casino. Está organizado por el Ateneo Mónico Vicente. Hoy también programación de verano en el Espacio Joven, con juegos interculturales de 11:30 a 13:30 en el Espacio Joven. Es gratis, con inscripción previa de 12 a 19 años. Y fiestas en Almajano, que acaban, por cierto, hoy con una misa de difuntos en la iglesia a la 1, con la comida popular a las 3:30, con el campeonato de guiñote, tanguilla y bolos a las 6, con baile público a cargo de Dais como el Vulcano a las 9 y a la 1:30 con la de la mañana con la traca final de fiestas. Para mañana martes tenemos teatro Las Dos Orillas, el discurso del sol a las 8 de la tarde en el casino. Está organizado por el Ateneo Mónico Vicente. Para el miércoles, la banda en los parques, en los pajaritos, en el patio del Colegio Infantes de Lara, a las 7 de la tarde. El miércoles, teatro a las dos orillas, la tierra de Álvaro González, a las 8 en el casino, organizado por el Ateneo Mónico Vicente. Para el miércoles, programación de verano en el Espacio Joven, taller de cocina, tapas, de 11:30 a 13:30 en el Espacio Joven. Es gratis, con inscripción previa de 12 a 19 años. Y para el miércoles, otras miradas, arte y expresión, del 2 y 3 de septiembre, desde las 6 en Fuente Toba.

Pues precisamente el 2 mismo, o sea, pasado mañana, comienzan también las fiestas en Almazán. Desde el 2 hasta el 7 de septiembre, son 5 días, el 2 con comparsa de gigantes y cabezudos, con el pregón de fiestas a cargo de la Peña del Subidón y presentación de las damas y peñas de honor, y con baile público con la orquesta La Reina Show. El jueves en Almazán tendremos jueves chopero en La Arboleda con actividades infantiles, con la macarronada popular a las 3 de la tarde y el también típico concurso de tripazos a las 6. Hay concurso de recortes con novillos y la posterior suelta de vaquillas el jueves, y el jueves también a las 9 y a las 12 y media, verbena con la orquesta Tango. Para el viernes hay en Almazán concurso de pintura rápida, trazos de agua y piedra. A las 11 y media de la mañana, partidos de pelota en el polideportivo, vermú torero en la Plaza de Toros con paella y Javi Lorenzo. Y a las 9 y a las 12 y media, baile público con la orquesta Royal Espectáculo. Para el jueves, no son Almazán, hay más sitios como Federico, No Hay Olvido, ni Sueño Carne Viva, a las 7 de la tarde en el Espacio Santa Clara. El jueves también presentación del libro Abrazos al Alba, a las 8 y cuarto, y también a las 10 menos cuarto en el Círculo Amistad Numancia. Es gratis hasta completar aforo. Concierto a la Joven Orquesta Sinfónica de Soria, el jueves a las 8 en la Colegiata de Berlanga de Duero. Y el jueves también tenemos otras miradas, arte y expresión, que son los días 2 y 3 de septiembre a las 6 de la tarde en Fuente Toa. Para el viernes 4 de septiembre, presentación del libro Fotolibro QRA a 7 y media de la tarde en el casino, y teatro en Santa Clara a las 7 de la tarde, Federico, No Hay Olvido Ni Sueño, Carne Viva, programación también de verano en el Espacio Joven el viernes, con el precio justo, 11 y media hasta la 1 y media, inscripción previa, fiestas en Añavija, fiestas en Santa Cruz de Llanguas, además de Almazán, que lo hemos dicho, obviamente. Pues eso y más cosas que te iremos contando a lo largo de todos estos días y de toda esta semana. Un minutito, para llegar ya a las 12. Vamos a ir despidiéndonos, lo vamos a hacer recordándoos que la información local y provincial volverá a esta misma sintonía a las 2 y a las 3 de la tarde, y que nosotros lo haremos mañana, como siempre puntuales, a las 10 en punto. Seguimos con nuestro horario de verano aquí en la sintonía de Vive Radio Soria, 92.9. Gracias por elegir la radio para estar informado, gracias por elegir Vive Radio Soria. Nos vemos mañana, chao.

0: Son las 12 de la mañana. 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
1: Buenos días. Castilla y León creció un 2,9% en el segundo trimestre de 2026, una subida interanual de su economía que mantiene el ritmo del trimestre anterior y que se sitúa dos décimas por encima de la de España, más de punto y medio de la del conjunto de la Unión Europea y casi tres veces más que la zona euro, que creció en el segundo trimestre un 1%. El presidente del Gobierno, Pedro Sánchez, ha considerado que hay argumentos y razones suficientes para que el rey Felipe VI visite las ciudades autónomas de Ceuta y Melilla, algo que no ha hecho desde que llegó al trono en 2014, y ha asegurado que esa visita se hará cuando se den las condiciones para ello. Ha remarcado que la visita se hará, pero ahora es necesario que el Gobierno y la Casa Real trabajen de forma conjunta para coordinarla. Las ministras de Juventud e Infancia y de Igualdad, Sira Rego y Ana Redondo, comparecen hoy en el Congreso de los Diputados a petición propia para dar explicaciones sobre los menores migrantes y las agresiones sexuales en Ceuta tras la entrada masiva de extranjeros el pasado 30 de julio. El gobierno de Nepal ha localizado ya al último de los tres españoles que tenía por desaparecidos tras la devastadora riada del pasado miércoles en la frontera con el Tíbet. El sistema de monitorización de la mortalidad diaria por todas las causas estima que en lo que va de año se han producido 5.232 muertes achacables a las altas temperaturas en España, la cifra más alta desde que hay registros, 2.147 de ellas durante el mes de agosto. Se superan así las cifras de los que hasta ahora eran los dos veranos más letales desde 2015. En clave internacional, al menos dos personas han muerto y dos más han resultado heridas en un ataque estadounidense sobre la isla de Larek, una isla iraní situada en el estratégico estrecho de Hormuz, en el Golfo Pérsico. Por otro lado, la Guardia Revolucionaria de Irán ha anunciado que ha lanzado ataques contra cazas de Estados Unidos en las bases aéreas de Rey Hussein y Al-Azraq, ambas en Jordania, horas antes de que el ejército iraní haya comunicado otro ataque contra helicópteros y tropas estadounidenses, todo ello como réplica al ataque del ejército de Estados Unidos contra esa isla del Arak, que, como decimos, se ubica en el estrecho de Hormuz. Es todo, continúan escuchando Vive Radio. Buenos días.

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0: Buenas tardes. A esta hora estamos pendientes de un incendio forestal en la provincia de Zamora. El fuego decretado en Pozuelo de Tábara se encuentra en nivel 2 del índice de gravedad potencial debido a su proximidad a dos vías como la Nacional 630 y la A52 y también al núcleo urbano de este municipio zamorano. En torno a 30 medios de extinción trabajan en la zona para intentar sofocar las llamas, entre ellos 7 medios aéreos. Las llamas se han originado hace poco más, en torno a las 1:20 del mediodía. Castilla y León creció un 2,9% en el segundo trimestre de 2026, una subida interanual de su economía que mantiene el ritmo del trimestre anterior y que se sitúa 2 décimas por encima de la de España, más de 1.5 puntos de la del conjunto de la Unión Europea y casi 3 veces más que la zona euro, que creció en el segundo trimestre un 1%. Escuchamos a Carlos Fernández Carriedo, consejero de Economía y Hacienda.
1: Castilla y León está creciendo a un ritmo del 2,9%. Este crecimiento es superior al de España, al de la Unión Europea y al de la zona euro. España está creciendo a un ritmo del 2,7%. Estamos creciendo, por tanto, 2 décimas por encima del conjunto de la economía española. Y la Unión Europea está creciendo a un ritmo del 1,2% y la zona euro al 1%. Estamos, por tanto, creciendo en Castilla y León el triple de lo que está creciendo la zona euro.
0: Hoy es el último día de la operación retorno de la Dirección General de Tráfico. Aunque la mayoría de desplazamientos se han producido durante el fin de semana, todavía se esperan movimientos por las carreteras hasta esta medianoche por parte de aquellos que apuran las vacaciones de verano, coincidiendo con el 31 de agosto. El presidente del Gobierno, Pedro Sánchez, ha afirmado que existen argumentos y razones suficientes para que el rey Felipe VI visite Ceuta y Melilla.
2: El rey, yo creo que hay argumentos y razones suficientes para que el jefe del Estado visite por fin, después de 20 años, Ceuta y Melilla. Esto es lo que he compartido. Es lo que he compartido con el jefe del Estado y es lo que se va a hacer. Pero también le digo,
3: ¿cuándo se va a hacer?
2: Bueno, yo sabía que me iba a hacer usted esa pregunta. Cuando se den las condiciones para ello. Pero esa visita se hará. Y es una visita que, lógicamente, tendremos que coordinar y trabajar, pues la Casa Real en este caso y el Gobierno de España.
0: En esa entrevista en Cadena SER, Pedro Sánchez ha negado que haya contradicciones entre el ministro del Interior, Fernando Grande Marlaska, y la titular de Defensa, Margarita Robles, admitiendo que hubo informes tanto del CNI como de la Policía Nacional los días previos a la entrada masiva de migrantes en Ceuta, pero nadie predijo la avalancha. La ministra de Juventud e Infancia ha cifrado en 1.478 los menores migrantes que han sido identificados en Ceuta tras la entrada masiva y ha llamado a arrimar el hombro ante un asunto de país. Ha defendido los traslados directos entre comunidades autónomas mediante acuerdos de cooperación y un mecanismo para ofertar de manera inmediata alrededor de 500 plazas en la península gestionadas por entidades. Escuchamos a Sira Rego.
4: El procedimiento que hemos seguido desde el primer instante por parte del Ministerio fue coordinarnos con el Ministerio Interior para solicitar a Policía que estableciera un sistema prioritario para las infancias más vulnerables, es decir, fundamentalmente niñas y menores de 13 años. Y considero que la responsabilidad de las Administraciones, y quiero ser también muy clara en esto, de todas las Administraciones, cada una desde sus competencias, es hacerse cargo de esta realidad y tratar de trabajar para aliviar la presión que vive Ceuta.
0: En clave internacional, el Gobierno de Italia ha decidido prorrogar 15 días más la suspensión del acuerdo Schengen con España y los controles en puertos y aeropuertos a los viajeros procedentes del país ibérico. El Gobierno de España ha decidido también hoy prorrogar durante otros 15 días más los controles fronterizos a los pasajeros que por mar o aire accedan al territorio nacional procedentes de Italia tras la decisión del Gobierno de Giorgia Meloni. Al menos 2 personas han muerto y 2 más han resultado heridas en un ataque estadounidense sobre la isla de Larek, una isla iraní situada en el estratégico estrecho de Hormuz. Y el precio del petróleo Brent subía casi un 3% a primera hora de esta mañana hasta rebasar los $90 por barril. Es todo.

0: 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Noticias de este lunes 31 de agosto. Lucía Roales, buenas tardes.
1: Buenas tardes.
0: A esta hora estamos pendientes de un incendio forestal en la provincia de Zamora. El fuego decretado en Pozuelo de Tábara se encuentra en el nivel 1 del índice de gravedad potencial. Acaba de bajar desde el nivel 2 y se encuentra muy próximo a varias vías como la Nacional 630 y la A52 y también al núcleo urbano de este municipio zamorano.
1: La Dirección General de Tráfico informa del corte total en la Nacional 631 entre las localidades de Fontanillas de Castro y Tábara debido a este incendio. En torno a 30 medios de extinción trabajan en la zona para intentar sofocar las llamas. Unas llamas que se han originado hace poco más de una hora, en torno a la 1 menos 20 del mediodía, y todavía se desconocen los motivos por los que se ha iniciado este fuego. El municipio Pozuelo de Tábara fue una de las provincias afectadas por los graves incendios forestales que arrasaron parte de la provincia de Zamora, concretamente la Sierra de la Culebra, en el verano de 2022.
0: La Junta ha presentado hoy los datos de la contabilidad regional de Castilla y León correspondientes al segundo trimestre de 2026. David Alonso, buenas tardes.
2: Buenas tardes, Iván. Así es, la economía de Castilla y León mantiene el ritmo y crece un 2,9% en este segundo trimestre del año 2026. La comunidad repite así el avance registrado entre enero y marzo y cierra este primer semestre del año con un crecimiento del 2,9%, según lo detallado esta mañana el consejero de Economía, Carlos Fernández Carrido, durante la presentación de la contabilidad regional de la comunidad. Es un ritmo superior al de la economía española, que creció un 2,7%, más del doble que el conjunto de la Unión Europea, que avanzó un 1,2%, y este avance del 2,9% de la comunidad triplica el de la zona euro. Este avance económico de Castilla y León tiene su principal apoyo, ha explicado el consejero, en el sector servicios, que aumenta un 4,4%, y en la industria manufacturera, que avanza otro 4%. También tiene un peso importante la demanda interna, que crece un 3,5%. Dentro de esta, destaca especialmente la inversión de las empresas en bienes de equipo, que se dispara por encima del 11%. En cambio, hay dos elementos que están frenando el crecimiento de la comunidad o que no están haciendo que sea tan avanzado como podría esperarse. Por un lado, el sector agrícola y ganadero, que cae con fuerza, y por otro lado, el sector exterior, porque las importaciones en este caso están creciendo más que las exportaciones. La explicación está, según Fernández Carrido, en que el tirón de la demanda interna y las empresas está haciendo que estas inversiones de bienes de equipo requieran adquirir productos procedentes del extranjero.
3: ¿Cuáles son las bases del crecimiento? Pues fundamentalmente el sector servicios, el sector industrial en la parte de manufacturas, la inversión de bienes de equipo y el consumo interno o demanda interna. Las capacidades de crecimiento hubieran sido mayores de no ser por el efecto de retracción, que tienen dos aspectos. Por un lado, el sector agrícola y ganadero, que está teniendo una contribución negativa al crecimiento económico, y también la contribución del sector exterior.
2: Con este escenario, la Junta ya contempla revisar al alza su previsión de crecimiento económico para este año 2026. El gobierno autonómico, que partía, recordemos, de una estimación del 2,2% de crecimiento del Producto Interior Bruto en este año 2026, ha visto que el crecimiento del 2,9% durante todo este primer semestre, pues hace prever ahora un avance anual superior a ese calculado inicialmente. La revisión, en cualquier caso, ha dicho, se concretará con el nuevo cuadro macroeconómico que va a acompañar a los presupuestos de la Junta de Castilla y León para el próximo año 2027, que se presentará, según avanzaron, antes del 15 de octubre. Un crecimiento que, como ha reconocido el propio consejero, podría haber sido todavía mayor si no hubiera sido por el impacto negativo del sector primario, que cae un 8,2% interanual en este segundo trimestre. Desde la Junta calculan que si el campo hubiera mantenido un comportamiento similar al del pasado año, cuando la cosecha es verdad que fue excepcionalmente buena, el crecimiento económico de la comunidad habría sido entre 4 y 5 décimas más de lo actual, es decir, estaríamos hablando de un crecimiento en este segundo trimestre de en torno del 3,2 o 3,3% en Castilla y León. También hay que tener en cuenta que los carburantes y otras materias primas se han encarecido con fuerza a raíz del impacto de la guerra de Oriente Medio, con el consecuente daño en la economía profesional y en la doméstica también. De hecho, ha explicado que ese efecto de la inflación no se limita solo al campo, sino que también está reduciendo los márgenes de otros sectores productivos y ya está afectando al consumo de las familias.
3: El incremento de la inflación está disminuyendo los márgenes de los sectores productivos

0: Por el aumento de estos inputs, fundamentalmente los carburantes, pero también las materias primas que se usan en los sectores productivos, y por tanto ahí hay una contribución negativa. En el sector agrícola esta es muy evidente, pero lo es también en el resto de los sectores productivos, y también tiene un impacto porque lógicamente ha deteriorado las capacidades de consumo de las familias, que si ustedes lo aprecian en este otro cuadro, verán que el consumo de los hogares está creciendo al ritmo del 2,1%, es decir, algo por debajo del crecimiento medio.
1: La consejera de Medio Ambiente y Energía se ha reunido hoy en Piedralaves con una veintena de alcaldes y representantes de las localidades afectadas por el incendio forestal de Alberche-Tietar en Ávila. La Junta ha destinado más de 5 millones de euros para actuaciones ambientales de emergencia, de abastecimiento y depuración de aguas y de restauración forestal en la zona por el incendio.
2: María González Corral ha explicado que la Junta aprobó la semana pasada un primer contrato de emergencia de 2 millones para actuaciones hidrológico-forestales que contribuyan a reducir la erosión y el arrastre de cenizas y sedimentos y favorezcan la regeneración de la vegetación. Otra de las actuaciones prioritarias consiste en la extracción de la madera quemada de los montes. Para ello, la Consejería ya ha publicado la orden que fija un marco ágil para estos trabajos, simplifica los procedimientos y prioriza la retirada de la madera de pino que pueda suponer un riesgo fitosanitario para las masas forestales próximas.
3: Todas estas medidas se engloban dentro de ese paquete que se acordó y que se aprobó por el Consejo de Gobierno a las pocas semanas, y que incluye 44 medidas y más de 90 millones de euros de inversión. Como decía, estamos trabajando en ese paquete, en lo que se refiere a esa recuperación de medioambiental, forestal y de labores de prevención del arrastre de cenizas. Así, de ese paquete hacíamos un encargo por un importe de 2 millones de euros para realizar labores como la tala de árboles y el machaqueo de la madera para retener las cenizas, el esparcimiento de paja, la limpieza y la adecuación de las pistas forestales, y todo ello con esas medidas para evitar la erosión del monte y evitar, por tanto, esa contaminación de las aguas. También en el Consejo de Gobierno, otra de las medidas que hemos aprobado es la de la restauración de diversos servicios públicos afectados por el incendio, como pueden ser los contenedores de recogida de residuos. Hemos aprobado ya el reparto de más de 100 contenedores y seguimos con más acuerdos que llevaremos de manera inmediata al Consejo de Gobierno.
2: La consejera ha asegurado que también a día de hoy ningún municipio tiene problemas relacionados con el abastecimiento de agua.
1: El Sindicato de Agentes Medioambientales denuncia que la Junta no paga las guardias de incendios en Segovia y demora los pagos en el resto de provincias. Apancil Euskal exige el abono inmediato de las cantidades pendientes de los meses de junio y julio y una solución definitiva a los retrasos que se repiten por segundo año consecutivo.
2: Consideran que se trata de una situación especialmente preocupante porque no es un problema puntual, sino que se repite por segundo año consecutivo en la provincia de Segovia. La remuneración de estas guardias se realiza habitualmente en la nómina del mes siguiente a aquel en el que se han prestado los servicios. De este modo, las guardias realizadas en junio deberían abonarse en la nómina de julio y las realizadas en julio en la nómina de agosto, y así sucesivamente. Para el sindicato, estos retrasos evidencian una gestión administrativa ineficiente y una discriminación territorial continuada.
1: La consejera de Educación, María Pardo, en el marco de su visita a las obras de mejora del IES Andrés Laguna en Segovia, ha avanzado que desde la Junta de Castilla y León se concertó un diagnóstico previo en los más de 1.400 centros educativos de la comunidad para acometer un plan de mejora de la climatización.
2: La consejera ha indicado que desde la Junta se van acometiendo algunas actuaciones en tanto en cuanto los directores de los centros les informan de las necesidades.
4: Castilla y León tiene más de 1.400 centros educativos. Evidentemente no se puede empezar a la vez con todos porque es imposible la capacidad presupuestaria, sobre todo porque no se conoce. No se conoce el importe de ese presupuesto. Lo primero que hemos hecho y estamos haciendo ya hemos concertado un diagnóstico. Ya estamos trabajando en un diagnóstico previo en todos esos 1.400 centros. A partir de ahí lo que haremos será abordar de forma paulatina esas inversiones en cada una de las provincias y vamos a empezar por educación infantil, de 0 a 6 años, porque lógicamente pues entendemos que, aparte de que es la que tiene pues más dificultades de adaptación a la climatología, pues muchos niños muy pequeños, de edades muy tempranas, permanecen en los centros durante el mes de julio. Es cierto que esta situación, pues se ha revertido la necesidad de adaptar, digo, climáticamente los centros en los dos últimos ejercicios, sobre todo los dos últimos veranos, han demostrado pues unos extremos poco conocidos hasta entonces, y eso es lo que ha hecho pues que hay que poner ya pues encima de la mesa esta realidad.
2: De cara al nuevo curso que está cerca de comenzar, Pardo ha celebrado que el Ministerio de Educación haya situado a Castilla y León como una de las tres comunidades con mejores indicadores educativos de todo el país.
4: Fíjese la buena noticia con la que pues les decía, ¿no?, que ni siquiera es una noticia que proceda de la Junta de Castilla y León, sino del propio Ministerio. Tenemos los mejores indicadores educativos, estamos entre los tres mejores comunidades autónomas con los indicadores educativos, y el próximo viernes, día 4, sí que daré una rueda de prensa con carácter general y hablaré con más detalle de los datos del inicio de curso.
1: Las universidades públicas de Castilla y León registran ya más de 16.000 matrículas en los primeros cursos de los diferentes grados, aunque se trata de cifras provisionales, dado que se mantiene abierto el plazo de matrícula.
2: Son los datos que ha aportado hoy el consejero de Industria, Universidades, Empleo y Comercio, Juan Carlos Suárez Quiñones, quien cree que el porcentaje será superior al del próximo año, aunque dice que habrá que esperar. En cuanto al nuevo grado de Medicina de la Universidad de León, ha asegurado Quiñones que es ilusionante. Hay 80 plazas que se van a cubrir todas, ha apuntado con una nota de corte de 12,704.
5: Bueno, pues lo primero que hay que decir es que el sistema universitario de Castilla y León es un sistema atractivo. Lo demuestra que cada año se incrementa el número de matriculados de primer grado, de primer curso de los grados. Tenemos cifras todavía provisionales, hay que tener en cuenta que están todavía en trámite determinados procesos extraordinarios de admisión y no está cerrado, por lo tanto, el número de universitarios que se han matriculado en un primer curso del grado en Castilla y León ahora están en torno a los 16.000 y pico, con un incremento relevante respecto al año anterior, pero vamos a esperar a las cifras y al porcentaje de incremento, que suele estar en torno a un 4% de incremento respecto al anterior año, a que se terminen esos procesos.
1: UGT y Comisiones Obreras amenazan con una huelga inminente en el sector del metal de Valladolid si Vametal mantiene bloqueada la negociación del convenio colectivo que afecta a cerca de 25.000 trabajadores de la provincia. Sonido de la manifestación de esta mañana. Más de 150 personas se han concentrado este lunes para reclamar mejoras salariales y laborales.
2: Los sindicatos denuncian el inmovilismo de la patronal y rechazan su propuesta de subidas salariales del 3,5% este año, el 3% en el 27 y el 2,5% en 2028, al considerar que no garantiza el poder adquisitivo. Reclaman además mejoras en nocturnidad, dietas, desplazamientos y horas de consulta médica. Gorka López, secretario de Acción Sindical de UGT FICA en Castilla y León.
6: Esto va a ser un conflicto que va a ir creciendo y apelamos, seguimos tendiendo la mano, pero sabemos que las patronales del metal de Valladolid cuentan con buena salud, que han tenido beneficios, y entendemos pues que ha llegado el momento, con una inflación desbocada como tenemos en la actualidad, el precio de la vivienda, el precio de los alimentos, pues que tienen que ser corresponsables con los trabajadores y trabajadoras. Por lo tanto, apelamos a la responsabilidad, apelamos al diálogo, porque si no, pues estamos entrando ya en una espiral de conflictividad.
2: El representante del sector de Comisiones Obreras, Juan Carlos Álvarez, exige a Vametal que abandone el inmovilismo en la negociación del convenio y reclama unas condiciones laborales y salariales que permitan atraer y retener trabajadores.
7: Ya está bien, ya basta, y hoy estamos aquí para decirle eso a la patronal. No solamente es el incremento económico, o sea, aquí se trata de hacer un convenio atractivo para todas las personas trabajadoras, y no solamente un convenio que atraiga al personal técnico, sino que retenga a lo que actualmente tenemos, ya que las propias empresas ya nos han transmitido que hay muchos problemas en cuanto a encontrar trabajadores, y no es otra que por las condiciones económicas tan escasas que tenemos en esta provincia.
1: La coordinadora de mujeres de Valladolid reclama la reintroducción de las víctimas de violencia de género, junto a las de violencia doméstica, en las ayudas de acceso a viviendas públicas municipales.
2: La entidad se ha reunido con el consistorio tras saber que las mujeres que han atravesado situaciones de violencia de género han sido borradas del baremo de la vivienda pública de la ciudad. La coordinadora de mujeres de Valladolid denuncia la bajada de un punto y medio a un punto en el baremo y se ampara en la ley 1/2004 de violencia de género. Yolanda Martín es la portavoz de la coordinadora.
8: Desde luego para nosotras es innegociable y lo que vamos a exigir es que vuelva a aparecer el concepto de víctima de violencia de género y además con la misma baremación que tenía en un principio, que no entendemos por qué lo han quitado y por qué además han bajado también la puntuación para víctima de violencia doméstica. Que no nos oponemos a que siga apareciendo, o sea, que aparezca también víctima de violencia doméstica, porque eso quiere decir que llegue a más gente con problemas, pero queremos que aparezca con el concepto de víctima de violencia de género.
2: En esta reunión también han participado los distintos grupos políticos del consistorio. Desde el PSOE han explicado que tienen la intención de estudiar jurídicamente qué pasos dar más adelante. Desde el otro grupo de la oposición, Valladolid toma la palabra, también se han mostrado tremendamente críticos. Su portavoz, Rocío Anguita, reclama al equipo de gobierno que recupere la protección específica a las víctimas de violencia de género.
9: Es un paso equivocado que confunde dos conceptos que no se pueden confundir y que no son asimilables. No es más grande la violencia doméstica ni amplía más los derechos la violencia doméstica que la violencia de género. La violencia de género está establecida por ley, tiene sus casuísticas y además tiene que tener protección especial por parte de todas las administraciones públicas. Y el Ayuntamiento de Valladolid no puede permitirse no proteger a las mujeres víctimas de violencia de género, no computando en el baremo esta circunstancia.
1: Hoy es el último día de la operación retorno de la DGT. Aunque la mayoría de desplazamientos se han producido durante el fin de semana, todavía se esperan movimientos por las carreteras hasta la medianoche de este lunes por parte de aquellos que apuran sus vacaciones de verano, coincidiendo con el 31 de agosto.
2: Esta mañana se ha producido un siniestro en el que al menos 10 personas han resultado heridas tras la colisión entre dos turismos en el kilómetro 37 de la AP1 en Briviesca, en Burgos. Entre los afectados hay 3 menores con edades comprendidas entre los 3 y los 10 años y 7 adultos. Dos de ellos, un hombre de 75 años y una mujer de 70, han sido trasladados al Complejo Asistencial Universitario de Burgos.
1: Mañana, 1 de septiembre, entrará en vigor la rebaja fiscal a los carburantes. Acercarse al surtidor a partir de este martes afectará al bolsillo de distinta manera, según el vehículo que se conduzca. Mañana se aplicará una rebaja fiscal de 20 céntimos por litro al gasóleo y de 5 céntimos a la gasolina. Entra en vigor así la cláusula de salvaguarda que el gobierno introdujo en el plan de respuesta anticrisis para responder a la subida excepcional del precio de los carburantes.
2: Y el precio de la vivienda de segunda mano en España encadena 70 meses consecutivos de subida tras aumentar más de un 15% en agosto en comparación con el mismo mes del año anterior y un encarecimiento del 0,4% en tasa mensual según los datos del índice inmobiliario Fotocasa.
1: El tiempo veraniego vuelve a Castilla y León. Después del paréntesis otoñal de la semana pasada, el calor regresa a la comunidad con cielos despejados y una subida progresiva de las temperaturas a lo largo de la semana. Máximas en ascenso en gran parte del territorio autonómico, salvo en el este, y mínimas que hoy se han situado en torno a los 10 grados.
2: Los termómetros se mueven entre los 25 grados de León y los 30 que se van a alcanzar en Ávila y Soria, 26 en Burgos y 29 de máxima hoy en Palencia, Salamanca, Segovia, Valladolid y Zamora. Mañana las temperaturas volverán a subir con mínimas en torno a los 12-13 grados y máximas por encima de los 30, excepto en el norte, donde no se alcanzarán en ciudades como León, Palencia y Burgos.
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2: Hoy es 31 de agosto, último día del mes. Mañana comienza septiembre, Lucía, y vuelven los docentes a la actividad.
3: Los docentes, después los niños, luego los más mayores, pero también vuelve al cole mucha gente, muchos ciudadanos de Castilla y León. Y como no queríamos quedarnos solo en los más pequeños de la casa respecto a esta vuelta al cole, nuestra compañera Paula Rebollo ha hecho una fantástica radiografía de la vuelta al cole.
4: Puede que les desagrade este sonido o puede que les traiga recuerdos. Guste o no, en cualquier caso, el regreso a clase está a la vuelta de la esquina y se conjuga con palabras como gastos, actividades extraescolares y reivindicaciones. Como hemos llegado puntuales, entramos al centro educativo para analizar esto y mucho más. Y quien antes empieza a trabajar es el profesional docente, así que en nuestra primera parada nos acercamos a la sala de profesores. Entre carpetas, agendas y lapiceros nos atiende Cristina Fulconis, portavoz de la Federación de Sindicatos de Trabajadores de la Enseñanza de Castilla y León, ESTECIL.
5: Este verano hemos tenido oposiciones de secundaria, de muchas especialidades, y bueno, pues nos produce cierta inquietud que no hemos logrado en Castilla y León, igual que en el resto de comunidades autónomas, cubrir todas las plazas que se convocaban a oposición. Esto nos preocupa porque se han quedado más de 100 plazas sin cubrir, algo que lleva varios años ya sucediendo, y eso quiere decir que, bueno, pues que la enseñanza no es atractiva en ciertas especialidades, fundamentalmente en aquellas especialidades más técnicas, científicas. ¿Esto qué quiere decir? Que nosotros necesitamos muy buenos profesionales para educar a nuestro alumnado, que luego a su vez va a trabajar en todas esas especialidades o en esas profesiones relacionadas fundamentalmente con la formación profesional, pero también en matemáticas, en física y química. Incluso estamos viendo cómo hay carencias en el profesorado de latín. Leíamos una noticia hace poco en la que nos decían que faltaban geólogos. Eso quiere decir que no hay alumnado que se forme en las especialidades dentro de la universidad, ¿no?, relacionadas con estos temas. Este es un tema que nos preocupa, así como después, bueno, pues la gran tasa de interinidad que estamos detectando, porque si esas especialidades no se cubren con personal funcionario que ha aprobado la oposición con plaza, pues al final nuestro alumnado no puede quedar sin profesorado, con lo cual hay que contratar personal interino para que cubrir todas esas necesidades. Eso implica también un incremento en la tasa de interinidad.
4: Otra de las demandas de este verano ha sido conseguir la climatización en las aulas. En junio los sindicatos lo planteaban de cara a las oposiciones, pero ahora también supone una necesidad para el alumnado debido a la crisis climática.
5: Creemos que los centros educativos públicos, igual que la enseñanza pública de nuestra comunidad, en los estándares internacionales está en las mejores del mundo, pues quizá también debería ser nuestros edificios, nuestros espacios públicos donde nuestro alumnado va a tener que desarrollar su día a día, que son muchos días al año, deben estar en las mejores condiciones. Ahora mismo no tenemos información sobre qué es lo que se va a hacer en la climatización. Sabemos que se empezó climatizando pues lo más urgente, que eran esas aulas del 0 a 3 años, porque nuestro alumnado de 0 a 3 durante el mes de julio y durante, bueno, pues muchos días de julio ha seguido estando en las aulas, pues eso nos parecía lo esencial para empezar para finalizar el curso. Pero de momento, bueno, pues no sabemos cuáles son las iniciativas.
4: Esa preocupación por la climatización se añade a otra muy importante, la del gasto y la de conseguir los famosos libros de texto. La ley recoge la posibilidad de que los centros educativos pongan a la venta esos libros seleccionados para cada nivel educativo. Por un lado, las asociaciones de padres y madres defienden que así no hay equivocaciones y que es una comodidad. Pero por otro, las librerías llevan años protestando ante lo que entienden como competencia desleal, pues al adquirir esos libros en grandes cantidades, los precios son más asequibles. Nos cruzamos por los pasillos con Pablo de Garay, presidente del Gremio de Libreros de Valladolid.
6: nosotros muchas veces nos encontramos con libros que no tienen, o sea, no tienen ningún sentido el margen que se les mete a esos libros, porque ellos son colegios, no van a hacer ningún tipo de ganancia, o no deberían, eso es otra historia. Nos encontramos con que colegios enteros venden los libros que quitan a una librería que están ahí, han dado servicio toda la vida. Esto pues ocurrió desde el 2006, si mal no recuerdo, que es cuando esta ley entró en vigor, y de repente las librerías nos encontramos con que, pues eso, a través de AMPAs, de organizaciones y demás, se encuentran, pues eso, todo este tipo de libros, que luego es como que se han saltado una parte de la cadena y luego nos dejan a nosotros los problemas. O sea, siempre vienen como, es que en el colegio me prometieron que y no me lo han dado. Entonces tienes que intentar tú conseguir a última hora cosas que los demás han dejado. O sea, tiran la piedra, esconden la mano, se queda el problema ahí y al final quieren que lo resolvamos los demás, los trocitos. La gente no vive de retales. Nosotros somos profesionales del sector, ellos no lo son, y al final tenemos que acabar, pues como te diría yo, arreglando muchas veces un problema que no hemos provocado nosotros. Es una ley que debería de cambiar, no tiene ningún sentido que se haga así, sobre todo teniendo en cuenta que es, como te digo, hay profesionales en este sector que se encargan de esto, y es como que directamente nos han quitado la posibilidad de hacerlo.
4: Unos libros cuyas ventas irán poco a poco disminuyendo, ya que con motivo de la escasa natalidad se prevé que Castilla y León acuse la pérdida de 44.466 alumnos y alumnas desde primaria a bachillerato hasta el año 2035. Son datos de la Fundación Ramón Areces y la Fundación Europea Sociedad y Educación. Según su informe, Valladolid es la provincia más afectada en cada una de las tres etapas educativas. Le preguntamos al respecto a la portavoz de este CIL, Cristina Furconis.
7: Estamos viendo cómo ahora mismo, bueno, pues están cerrando unidades, es algo que nosotros vamos viendo. Hubo una oportunidad importantísima en el COVID cuando se redujeron las ratios se duplicaron las aulas, se duplicó prácticamente el profesorado que atendía al alumnado en los coles por esa necesidad, ¿no?, de distancia, que quizá lo tenemos ya olvidado, ¿no?, pero fue un momento importantísimo en el que nuestro alumnado estuvo mucho mejor atendido, a pesar de todas las dificultades que nos encontramos, y que eso es algo que creemos que es una oportunidad. Ya lo vemos eso en los colegios, cómo se está reduciendo el alumnado. Nosotros creemos que se debe trabajar la codocencia, se debe trabajar la reducción de ratios y ver esa reducción de alumnado como una oportunidad para que nuestros niños y niñas estén mejor atendidos. Eso se va trasladando a la secundaria y también se trasladará en un momento determinado a la formación profesional, que todavía no está notando esa reducción de ratio y que creemos que hay que trabajarlo. Si vemos que hay una reducción del alumnado, es el momento de pensar qué hacemos con los centros concertados. Nosotros creemos que hay que apostar y que hay que apostar solo por la escuela pública. No tiene ningún sentido que estemos hablando de que hay menos niños y niñas y sigamos pagando centros privados para que atiendan esas necesidades. Si lo trasladamos a la sanidad, lo veríamos muy claro, ¿no? Si tenemos un centro de salud público, no tiene ningún sentido que haya un centro de salud privado al lado que atienda una demanda que ahora mismo es inexistente.
4: Recientemente, este CIL, que lleva trabajando desde 1978, ha conseguido un acuerdo con la Consejería de Educación para que las tutorías tengan reconocidas un complemento económico y se reduzca progresivamente el horario laboral para el profesorado de más de 55 años. ¿Qué supone este logro?
7: Esto implica que el profesorado va a poder destinar más tiempo a preparar sus clases, va a poder dedicar más tiempo, pues eso, a esas otras múltiples cuestiones que están asociadas a ese horario lectivo, es decir, a las horas que dedican a sus clases, a su lengua, a sus matemáticas, a su física y química, todo lo que son las materias que imparten tanto en los centros de primaria como en los centros de secundaria, y nos parece un avance importante. Eso nos parece que es una mejora sustancial para nuestro sistema educativo, porque el profesorado tiene muchísimas tareas, hay un incremento importantísimo de la burocracia y eso, bueno, pues va a redundar en una mejora. Vamos a seguir trabajando para mejorar los salarios. Creemos que ahora mismo Castilla y León, como decíamos, tiene unas muy buenas condiciones educativas para nuestro alumnado, pero queremos seguir mejorando las condiciones para el profesorado. Y por eso vamos a seguir trabajando para mejorar las retribuciones, para mejorar los salarios, que ahora mismo estamos en la cola del profesorado de toda España.
4: Cuando hablamos de la vuelta a clases, nos limitamos a pensar siempre en los niños. Pero es que hay un límite para estudiar. Realmente, el nuevo curso llega para todos, no solo para los más pequeños. Aula 105, 106, 107, esta es. Aquí nos espera Elvira de Rosales, la directora gerente de FECEAP, que gestiona el programa municipal Aprendizaje a lo largo de la vida. ¿Y en qué consiste?
8: Uf, el origen del programa se remonta hace ya muchísimos años, cuando en Valladolid empezaron a movilizarse diversas asociaciones educativas, de vecinos, en muchos barrios de Valladolid, con la inquietud de abordar el tema de la educación de personas adultas, que entonces era como lo llamábamos, la educación de adultos, porque veíamos que era una necesidad en los momentos, además, en los que todo esto empezó a cocinarse muy, muy acuciante en nuestra ciudad.
4: FECEAP lleva más de 25 años en activo y cuenta con 25 profesionales. En el curso pasado acompañaron a en torno a 3.000 alumnos. Entre su variada oferta encontramos desde talleres de biología a memoria, pasando por literatura y cine. Pero uno de sus mayores reclamos es el disponer de formación para las pruebas de acceso a la universidad destinadas a mayores de 25 y 45 años, donde en los últimos exámenes consiguieron que el 80% de ellos aprobara y lo hiciera además con nota. Elvira de Rosales nos explica cuál es el papel que tiene su programa municipal.
8: Pues mira, porque es fundamental porque de alguna manera incrementamos y actualizamos la formación básica y facilitamos el acceso a distintos niveles educativos a aquellas personas que en su momento no pudieron hacerlo. Porque mejoramos también la cualificación profesional, adaptándose a las nuevas demandas del mercado laboral, también de las personas adultas que todavía trabajan, porque desarrollamos las capacidades personales y fomentamos la participación en la vida social, en la vida cultural de Valladolid, política y económica, porque generamos autonomía para poder comunicarnos y acceder a la información y a la cultura sin barreras, porque respondemos a los desafíos de la sociedad de la información, por ejemplo, desarrollando herramientas y competencias digitales con los talleres TIC de todos los niveles, este problema, ¿no?, que se están encontrando muchas personas mayores en esta sociedad tan digitalizada en la que vivimos. Y también porque promovemos y resolvemos conflictos personales, ayudamos a ello, familiares y sociales, siempre a través de la educación.
4: Quienes deseen apuntarse pueden estar ya atentos. ¿Cuándo? Desde el 9 al 14 de septiembre se abre la matrícula para quienes ya han acudido en otras ocasiones. Y para el alumnado de nuevo ingreso están citados desde el 15 al 24 de septiembre. ¿Dónde? En la mayoría de centros cívicos municipales de todo Valladolid. Y el por qué nos lo cuenta Elvira de Rosales.
8: Pues yo creo que el mejor reclamo es que nunca es tarde para aprender, nunca es tarde para crecer y nunca es tarde para mejorar. La neurociencia ya nos ha demostrado con creces que mantener el cerebro activo y activo con calidad puede mejorar muchísimo nuestra calidad de vida, ahora que vamos además cumpliendo cada vez más años, ¿no? Y aquí está el programa de aprendizaje a lo largo de la vida para acompañar a estas personas que se deciden a dar este paso y acompañarlos y estar con ellos y la verdad es que disfrutar porque el profesorado también aprende. Una de las características fundamentales de nuestro programa es que aprendemos también mucho fuera del aula. No dejamos pasar una oportunidad cultural, artística, de cualquier índole que nos parezca interesante para nuestro alumnado. Y eso, aparte de fomentar este objetivo que te comentaba antes de la socialización, que es tan importante también a las personas de cierta edad, pues les mantiene activos y les mantiene, la verdad, que con yo diría con sentido, un sentido de la vida, ¿no? En la vida sigue teniendo sentido también a la edad que sea.
4: No ha ido tan mal. Salimos a la puerta y aquí están todas las familias esperando a que salgan los alumnos. Según la Asociación Española de Consumidores, el 60% de las familias han tenido que hacer recortes para poder lidiar con la vuelta a clase, siendo las opciones más mayoritarias limitar las vacaciones, el ocio o los gastos del hogar. Así que nos acercamos a preguntarles cuándo se organizan para hacer todas estas compras.
9: Normalmente el material y sobre todo los libros los compro, los intento tener antes, justo cuando acaba el curso, antes de que empiece el verano, y así una cosa menos que tenemos en la cabeza.
10: Lo dejo todo para el último momento. En la clase de María Paula hay padres que compran los libros en el curso pasado ya, de este curso, pero yo tengo siempre la sensación de que algo puede cambiar en el último momento y lo dejo todo para última semana de agosto, primera de septiembre.
11: Yo hago la compra de la vuelta al cole cuando antes de irme de vacaciones, hacia finales de julio.
12: Y las compras de la vuelta al cole las solemos comprar en cuanto lo sabemos. Empezamos ya a movernos desde que acaba en junio, pues hasta que podemos adquirir todo. Hay cosas que nos toca esperar más, pero vamos, normalmente lo primero que podemos es quitarnos de encima todas esas compras.
4: ¿Cuánto se han gastado las familias? Si nos vamos a los datos, en nuestra comunidad el gasto medio será de 409 euros, tal y como afirma el financiero BACMI. Es decir, Castilla y León es de las comunidades con menor incremento de precios, pues llega al 0,87% cuando en el ámbito nacional alcanza el 1,73%. De esta forma, la inversión que han de realizar las familias es mayor si acuden a la enseñanza privada, que registra un 1,95% más. La lista de productos a adquirir varía según los casos.
12: Me llama la atención, es un ordenador. El año pasado, cuando tenían 11 años, Mario, y ahora el año pasado nos tocó cogerse la Carolina, un portátil que nos hicieron comprar en un colegio público.
13: Solo comprar la mitad cuando termina el curso anterior y la otra mitad en septiembre. Todo lo que tiene que ver con papelería lo compro antes. Y lo que tiene que ver con uniformes, que me tengo que ajustar a la talla del niño después de que haya crecido en verano o no, que lo normal es que sí, ya lo ajusto en septiembre.
10: Pues lo que siempre compro son, lógicamente, los libros. Dependiendo del estado en el que esté, le compro una mochila nueva, ropa así un poquito de batalla y calzado si anda mal también. Luego puede haber otras cosas como botellas de estas metálicas para el agua y demás, pero el gasto más grande son esas cuestiones que te he dicho.
11: He tenido que comprar algo de material escolar, cuadernos y libros de texto y libros de lectura.
4: Entre todos estos artículos, los más caros son las mochilas, 11,25%, la papelería, 5,26% y el 1,6% de los libros de texto que tan en boca de todos están por estas fechas. Como vemos, los precios han subido igual que lo ha hecho el coste de la vida. Desde la Unión de Consumidores de Castilla y León recomiendan no dejarse llevar por las marcas puesto que incrementa el gasto.
14: Lo más caro en realidad han sido los libros, con diferencia, especialmente porque han subido mucho. Como tenemos releo, esa inversión se ha notado menos, pero ahora mismo ronda para un alumno de primaria en unos 350. Y gracias al releo solamente hemos tenido que comprar los que se escriben, los fungibles, que son los de idiomas y el de plástica. Y entonces esa inversión, pues teniendo además más de un niño, pues ha sido mucho menor. Pero si no, se nos puede poner en unos 700 euros solo los libros. Y a eso hay que añadir el material escolar, que puede ser como otros 200 euros más.
12: ¿Notado más caro? Pues hombre, lógicamente el ordenador es lo que más. Nosotros no compramos ni ropa especial ni nada. ¿Alrededor de qué cifras has tenido que invertir? Pues este año sé que Mario, que empieza el instituto, nos hemos gastado sobre los 400 euros, pero como todo, el ordenador nos costó sobre los 600 euros, el de cada uno, y nos ha tocado comprar dos. Es lo que más nos ha salido de ojo. Bueno, y que este año Mario han cambiado la editorial, entonces no hemos podido comprar, o sea, coger del releo, que es de donde lo solemos coger. Entonces nos sale bastante bien, si podemos acceder al releo.
9: Lo más caro, pues para mí este año ha sido ver lo que cuestan los libros. En cuestión de uniforme y de ordenadores y eso, nunca he tenido que adquirir ninguno, así que bueno, pues yo creo que lo más caro para nosotros son los libros y bueno, las mochilas también. casi que te diría que está todo por las nubes.
4: Ante esta situación hay quienes optan por recurrir a plataformas o al alumnado que ya ha pasado de curso para así reciclar lo que ya existe y limitar el gasto en septiembre. Por eso queremos saber si la segunda mano está tan extendida entre las familias.
9: Siempre. Los libros que no fueran de escribir en ellos, todos los he comprado de segunda mano a través de alguna plataforma o de alguna familia del cole, por precio y por también, bueno, pues un poco de si las cosas sirven, pues darle más oportunidades porque nos gusta hacer eso, igual que hemos reutilizado un montón de material.
15: Sí, hemos comprado los libros de segunda mano y otros han sido heredados del hermano mayor, porque los nuevos son muy caros y si no, se tirarían.
11: No he comprado ningún objeto de segunda mano porque, bueno, como Nicole va a un colegio francés, es más complicado. Además, los libros los rellenan y hay otros libros que tienen licencias digitales y solo son de un solo uso.
16: Sí, hemos comprado los libros de texto de segunda mano porque eran mucho más baratos, había mucha diferencia. Y aparte, en el instituto tenemos mucha suerte porque hay un mercadillo de libros de segunda mano. Entonces la gente está concienciada, tú compras los libros de los niños del año anterior y el año que viene venderemos nuestros libros, hay un precio establecido, lo lleva el AMPA, o sea que vamos, que es una propuesta muy buena porque, ya te digo, hay mucha diferencia de precio, hay como 4 veces menos la cantidad de segunda mano de lo que costaría el libro nuevo.
4: Por estas fechas, la Organización de Consumidores y Usuarios ha elaborado una lista de recomendaciones para economizar en la vuelta a clase. En primer lugar, optar por el comercio próximo, repasar qué materiales se pueden seguir utilizando y manejar con cuidado las ofertas de demasiados productos al mismo tiempo. Hasta aquí nuestra primera jornada. Hemos estudiado un poco de economía, ciencias sociales y estudios culturales. Aunque hay muchas variables para este nuevo curso, lo que está claro es que la sensación de comenzar año, no solo la de enero, sino también septiembre. Ahora ya estamos preparados para el regreso a las aulas.
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2: Sintonía del deporte en Vive Castilla y León. Diego Rivera, ¿cómo estás? Buenas tardes.
17: Hola, Iván, buenas tardes.
2: Tenemos que repasar los resultados del fin de semana. Comenzamos por el fútbol y la segunda división.
17: Sí, por 2 equipos. Uno ha jugado, el otro lo va a hacer esta tarde, así que vamos a empezar por lo que ya ha sucedido, que es el primer punto del Real Valladolid en segunda división, conseguido ayer en Cádiz, empate a 1 en un duelo con muchísimas variantes, con momentos para el Pucela que quizás tuvo alguna ocasión más clara que el Cádiz para ganar, pero también hubo momentos en los que sufrió ante el equipo amarillo. 3 goles anulados, 2 al Cádiz, 1 al Pucela, sobre todo el del Real Valladolid, que sí, da un poquito más que hablar. Los 2 del Cádiz, la verdad, se ha dicho, bastante normales de anular, digámoslo así, mediante el VAR por fueras de juego. Pero, en definitiva, 1 punto de 9. No es ni muchísimo menos un buen comienzo para el equipo blanquivioleta, que sigue en caída libre con esos 3 partidos fuera de casa. Solo ha conseguido 1 punto. Luis Chacón fue el ex de la Cultu el que le dio el primer gol, además, al Real Valladolid en lo que va de temporada. Pero bueno, a pesar de este mal inicio, a pesar de estar en descenso, aunque bueno, es momentáneo, Fran Escriba, en la rueda de prensa post-encuentro, decía que habían estado bien y que el equipo mereció más.
18: Bueno, me voy satisfecho, creo que el equipo lo dio todo. Creo que volvimos a tener el control. Sinceramente creo que fuimos mejores. Creo que tuvimos más y mejores ocasiones. Y bueno, a diferencia de los otros 2 partidos, que habíamos estado bien en cuanto a control de juego y demás, pero es verdad, y lo habíamos dicho, que nos había faltado los últimos 25-30 metros.
17: Bueno, pues empate del Real Valladolid, y hoy, como decimos, a las 7, el Burgos recibe en el plantío al filial de la Real Sociedad. Precisamente su técnico, Sergio Francisco, estuvo durante muchos años en el filial del equipo donostiarra. Le escuchamos en la rueda de prensa previa al encuentro.
19: Bueno, en eso estamos trabajando, ¿no? Yo creo que estamos intentando cuidar todos los detalles que nos hagan ser un equipo más equilibrado. Es verdad que creo que desde del primer partido al segundo partido mejoramos cosas en cuanto a lo defensivo. Creo que sí que hubo una progresión, no encajamos tantas ocasiones.
2: Ya ha comenzado la Liga en Primera Federación.
17: Damos resultados. Unionistas perdió 1-3 frente al Lugo. Empataron a 0 Baracaldo y Cultural y Deportiva Leonesa. También empate para el Zamora en casa frente al Athletic B. Ganó la Ponferradina 0-1 en el campo de la Unión Deportiva Ourense y cayó derrotado el Mirandés en su visita al Cacereño por 1-0.
2: El viernes haremos la previa de una nueva jornada de deporte en la comunidad. Gracias, compañero Diego Rivera.
17: Adiós.
2: Vamos con el tiempo.
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2: Daniel Angulo, buenas tardes.
21: Hola, buenas tardes, amigos oyentes de Vive Radio y Vive Castilla y León. Hoy despedimos agosto, este agosto de 2026, que ha sido muy especial con esos eventos astronómicos que hemos tenido, sobre todo el eclipse total del día 12 de agosto, aquel miércoles que, bueno, nos tuvo a todos embelesado. Y luego también este eclipse parcial que tuvimos el pasado viernes al amanecer, un poco antes del amanecer, el eclipse parcial de luna del 28 de agosto que se pudo ver en toda la región ya que estuvieron los cielos despejados. Y comienza la semana pues con un tiempo muy normal de esta época, con algunas nubes en el norte, nubes bajas que hemos tenido esta mañana. Persiste todavía la entrada de algo de viento de componente nordeste por el norte de Palencia, norte de Burgos. Y hoy vamos a tener calor, pero bueno, no va a ser un excesivo calor, podríamos decir que propio de final de agosto. Máximas que van a estar pues ahí contenidas, en los 30 grados van a quedar en Ávila, en el resto sobre 29, 30 grados también es en Soria, un poquito más bajas en Burgos, donde se van a tener una máxima de 26 grados y 25 en León. Pero el calor va a ir a más. Hoy el amanecer ha sido fresquito, ¿eh? 11,2 ha sido la mínima de Burgos. No ha bajado mucho la temperatura en Burgos hoy porque tenían ese viento de componente nordeste que entremezcla las distintas masas de aire y evita que se enfríe mucho el ambiente. Pero, por ejemplo, en Palencia 10,7, en Valladolid 12,1. En la capital, 9,9 ha sido la mínima de León, 11,2 en Zamora, 9,6 fresquito en Salamanca, 10 grados y medio en Ávila, 12,5 ha sido la mínima de Segovia. Y bueno, pues si nos vamos por ahí a otras zonas, en Cuéllar, por ejemplo, la provincia de Segovia, 4 de mínima solo, y en Villablino, en el norte de León, 5 grados. En Soria, se me había olvidado decir que han tenido una mínima de 13 grados. Y como digo, hoy las máximas todavía contenidas, acercándose a los 30 grados, pero sin llegar en la mayor parte de Castilla y León. Mañana, jornada también con mucha nubosidad por el norte de Palencia, norte de Burgos, norte de Soria, con entrada de viento del nordeste. En el resto, nubes altas por la mañana en el oeste y luego por la tarde en el este, pero nubes altas, esas nubes blanquecinas, cirros, que sin más. Mañana unas temperaturas parecidas a las de hoy, quizás un poquito más altas en Valladolid, Zamora, ya rondarán los 30 grados, en el resto van a estar sobre 27, 28 grados, todavía con ese viento que afectará a la provincia de Burgos y también al norte de Palencia. Y a partir del miércoles, ojo, porque ya sí que la subida de temperaturas será más notable y más apreciable. Ya este día estarán los cielos despejados en general. Habrá algunas nubes por la tarde en el sur de Salamanca y Ávila, nubes altas y medias. Y ya las máximas, pues acercándose o superando los 35 grados. Así que incluso el jueves y el viernes tendremos valores por encima de los 35 grados. Sí, se van a acabar las vacaciones para muchos, pero el verano sigue. Y esos días de calor nos van a recordar que aún estamos en verano y que va a seguir. Lo iremos contando. Nada más. Un saludo a todos.
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2: Nos despedimos, estaremos de vuelta mañana. Pasen buena tarde y sean felices. Adiós.
0: 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Son las 3 de la tarde.

0: Buenas tardes. La Junta de Castilla y León ha dado por estabilizado y bajado a índice de gravedad potencial cero el incendio declarado hoy mismo en Pozuelo de Tábara, en Zamora, el cual alcanzaba el nivel 2 debido a su proximidad a la Nacional 630, a la A52 y al núcleo urbano del municipio. Castilla y León creció un 2,9% en el segundo trimestre de 2026, una subida interanual de su economía que mantiene el ritmo del trimestre anterior y que se sitúa dos décimas por encima de la de España, más de punto y medio de la del conjunto de la Unión Europea y casi tres veces más que la zona euro, que creció en el segundo trimestre un 1%. Escuchamos a Carlos Fernández Carriedo, consejero de Economía y Hacienda.
1: Castilla y León está creciendo a un ritmo del 2,9%. Este crecimiento es superior al de España, al de la Unión Europea y al de la zona euro. España está creciendo a un ritmo del 2,7%. Estamos creciendo, por tanto, dos décimas por encima del conjunto de la economía española. Y la Unión Europea está creciendo a un ritmo del 1,2% y la zona euro al 1%. Estamos, por tanto, creciendo en Castilla y León el triple de lo que está creciendo la zona euro.
0: Hoy es el último día de la operación retorno de la Dirección General de Tráfico. Aunque la mayoría de desplazamientos se han producido durante el fin de semana, todavía se esperan movimientos por las carreteras hasta la medianoche de hoy lunes por parte de aquellos que apuran sus vacaciones de verano, coincidiendo con el 31 de agosto. El presidente del Gobierno, Pedro Sánchez, ha afirmado en la cadena SER que existen argumentos y razones suficientes para que el rey Felipe VI visite Ceuta y Melilla.
2: Yo creo que hay argumentos y razones suficientes para que el jefe del Estado visite por fin, después de 20 años, Ceuta y Melilla. Esto es lo que he compartido. Es lo que he compartido con el jefe del Estado y es lo que se va a hacer. Pero también le digo...
3: ¿Cuándo se va a hacer?
2: Bueno, yo sabía que me iba a hacer usted esa pregunta. Cuando se den las condiciones para ello. Pero esa visita se hará. Y es una visita que, lógicamente, tendremos que coordinar y trabajar... pues la Casa Real en este caso y el Gobierno de España.
0: Pedro Sánchez ha negado que haya contradicciones entre el Ministerio de Interior, el ministro Fernando Grande Marlaska y la titular de Defensa, Margarita Robles, admitiendo que hubo informes tanto del CNI como de la Policía Nacional los días previos a la entrada masiva de migrantes en Ceuta, pero nadie predijo la avalancha. La ministra de Juventud e Infancia, Sira Rego, ha cifrado en 1.478 los menores migrantes que han sido identificados en Ceuta tras la entrada masiva y ha llamado a arrimar el hombro ante un asunto de país. Ha defendido los traslados directos entre comunidades autónomas mediante acuerdos de cooperación y un mecanismo para ofertar de manera inmediata alrededor de 500 plazas en la península gestionadas por entidades.
4: El procedimiento que hemos seguido desde el primer instante por parte del Ministerio fue coordinado con el Ministerio Interior para solicitar a Policía que estableciera un sistema prioritario para las infancias más vulnerables, es decir, fundamentalmente niñas y menores de 13 años. Y considero que la responsabilidad de las administraciones, y quiero ser también muy clara en esto, de todas las administraciones, cada una desde sus competencias, es hacerse cargo de esta realidad y tratar de trabajar para aliviar la presión que vive Ceuta.
0: En clave internacional, el gobierno de Italia ha decidido prorrogar 15 días más la suspensión del acuerdo Schengen con España y los controles en puertos y aeropuertos a los viajeros procedentes del país ibérico. En respuesta, el gobierno de España ha prorrogado también durante 15 días los controles fronterizos a los pasajeros que por mar o aire accedan al territorio nacional procedentes de Italia. La Guardia Revolucionaria Islámica de Irán ha anunciado que ha lanzado ataques contra cazas de Estados Unidos en las bases aéreas Rey Hussein y Al-Azraq, ambas en Jordania, horas antes de que el ejército iraní haya comunicado otro ataque contra helicópteros y tropas estadounidenses situadas en Emiratos Árabes, todo ello como réplica al ataque del ejército estadounidense contra la isla del Arak en el estrecho de Hormuz. Y el precio del petróleo Brent subía casi un 3% a primera hora de hoy, hasta rebasar los $90 por barril tras los ataques lanzados, como decimos, por Estados Unidos sobre la isla de Larek. Es todo. Continúan escuchando Vive Radio. Buenas tardes.

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1: ¿Qué tal, Vivers? Muy buenas tardes. Un placer, como siempre, estar a tu lado en la cinto de Vive Radio disfrutando de buena música como Ace of Base o, por ejemplo, George Michael. Vive lo tuyo, vive tu radio, vive tu verano.

Llegando a los últimos coletazos de este verano, seguimos disfrutando de esas canciones que nos han hecho bailar hasta la madrugada. Llega por segundos por aquí Taylor Swift con Cruel Summer, una de sus mejores canciones. Pero sin duda nos hemos enamorado fielmente de Miénteme, a cargo de David Bisbal y Elena Gadel. Vive lo tuyo, vive tu radio, vive tu verano con Robin Cutsy.

El chaval es súper joven y tiene muchísimo por delante. Y es más, cada canción que hemos compartido de él en la Sinto de Vive Radio ha sido Vive de la Semana. Este es un nuevo ejemplo. En unos años, De Paul, así de bien suena esta semana, la mejor sintonía en Vive Radio. Vive de la Semana. Disfrútalo.

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1: Hola Vivers, por aquí continuamos en la cinta de Vive Radio, nueva hora, más canciones y por supuesto tu compañía, que es lo que más nos gusta. Vive lo tuyo, vive tu radio, vive tu verano.

tu sintonía de Vive Radio, puesto que ya prácticamente estamos todos de vuelta. Todos los compañeros de todas las emisoras de las mañanas están ya de nuevo por aquí haciendo, como no, lo que más nos gusta, que es estar contigo cada día de 8 de la mañana en adelante. Antes, quería recomendarte la nueva gira musical de los chicos de La Oreja de Bangkok, que seguro que todavía tendrás tiempo de poder ver. No te pierdas cada una de sus canciones, que son un flipe. Seguimos, Sheryl Crow, Fight for This Love.

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Así de bonito suena esta semana nuestro Vive de la Semana de la mano de DePaul, que en este caso nos interpreta en unos años. Es otra de las canciones que compartimos juntos esta semana, siendo Vive de la Semana. ¡Disfrútalo!

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1: Así lo somos, un placer como siempre. Muchísimas gracias por estar una tarde más con nosotros en el asiento más musical de todo Castilla y León. Saludos, vive lo tuyo, vive tu radio, vive tu verano.

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0: 11 de la noche en La Habana, Cuba.
1: 11 de la noche en San Salvador, El Salvador.

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